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0: 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Feliz noche, las 7:37 minutos.
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0: encontró ahí en el acto, besándola, haciéndole. Bueno, ¿usted qué sintió en ese momento?
1: Yo quedé pasmado en la puerta, mirándolas con la luz prendida, y yo vi la luz prendida cuando yo llegué, y se escuchaba algo muy, un ruido muy, muy leve, muy tenue. Uy, no, no sé cómo me sale con esta.
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1: Así es, hola, ¿qué tal mis oyentes enamorados? ¿Qué tal? Feliz mañana para cada uno de ustedes. En el calendario ya estamos a 3 de septiembre del 2026. Una hermosa mañana como hoy de jueves, jueves de recuerdos, jueves de TBT, jueves de nostalgia. Jueves de añoranzas también. Buenos días, mis oyentes. Qué alegría nuevamente compartir con ustedes una mañana más con el permiso del que todo lo puede, de él mismo. Papá Dios, antes de salir o hacer alguna actividad, siempre es importante hablar con él. Dependiendo de la fe que tengas, así serán las cosas que te van a suceder en el día. Mi oyente enamorado, Armenia amanece con 19 grados de temperatura, sol en la mañana, sol en la tarde, según el INEAN en Colombia. Tenga muy en cuenta hoy jueves, sí, día del año 246. Estamos en la semana número 36. Ya llevamos el 67,4% de lo que hemos consumido de este año. Así que bienvenidos a Bésame en las Mañanas. Una bendición de Dios poder contar con ustedes todos los días esa gran sintonía. 324-281-5545. Hoy jueves vamos a caminar bajo la guía del Arcángel Rafael, asociado al color verde. Así que tiene la oportunidad de colocarse algo de color verde. Así sean los calzoncillos, digo yo. Un buzo. Ni la bamba, color verde. Cuando vas a orar, pues vas a llevar un velón, una vela color verde. O te vas a imaginar que algo verde resplandece por todo tu hogar, donde estés orando, donde estés. Símbolo de sanación física y emocional, además. Que este día te recuerde que sanar también es aprender a descansar, soltar preocupaciones y confiar en Dios. Que a veces no podemos cambiar lo que sucede afuera, pero sí podemos pedirle al Señor que renueve nuestro corazón, nuestra fortaleza y nos acompañe en cada proceso. Todo empieza desde adentro, desde nosotros mismos, para así lograr cambiar al mundo. Bueno, sanación física y emocional es nuestra intención del día de hoy. Que Dios traiga pues alivio a nuestro cuerpo, calma a nuestra mente y esperanza a nuestro corazón. Que podamos recibir de nuevo, podamos recibir este nuevo día con mucha fe, sabiendo que no caminamos solos. Mantra para el día de hoy. La mantra para el día de hoy: Dios sana, fortalece y renueva nuestras vidas. Hoy confío en su amor y en su cuidado. Bueno, mi oyente enamorado. Bueno, la frase del día es la siguiente, pero las palabras arden como un sonido más allá de todo sentido, con un fulgor y hasta con un peso especialismo. Con un peso especialísimo. Bueno, pero las palabras arden como un sonido más allá de todo sentido, como un fulgor y hasta con un peso especialísimo. La frase del día, el pico y placa para el día de hoy, para que lo tengan muy en cuenta. Particulares y motos cuyas placas terminen en 1

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Yo te seguiré queriendo. De Álvaro Torres, 6:10 en Bésame, te enamoras.

Siguen los éxitos, 6 de la mañana con 19 minutos, mañana de jueves, jueves de TVT, jueves de clásicos, a las 6 con 20 minutos ya, nuestros oyentes enamorados, feliz mañana, feliz amanecer, que todo lo que el día de hoy van a emprender les vaya muy bien. Grandes bendiciones se aproximan en este día. 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

0: Momento de hacer la pausa espiritual, mi oyente enamorado. Nos vamos a fijar en Primera de Reyes 8:23. Primera de Reyes 8:23. Jehová, Dios de Israel, no hay como tú, ni arriba en los cielos ni abajo en la tierra, que guardas el pacto y la misericordia a tus siervos, y los que andan delante de ti con todo su corazón. Hoy este mensaje nos recuerda algo muy sencillo, pero muy poderoso. No hay nadie como Él, no hay nadie como Dios. Él permanece cuando las personas cambian, cuando las circunstancias no nos preocupan mucho y cuando no sabemos qué decisión tomar. Dios conoce lo que llevamos dentro y nos invita a caminar con un corazón sincero, sin aparentar, buscando hacer el bien incluso en las cosas pequeñas. A veces queremos tener todas las respuestas, pero primero necesitamos recordar quién está con nosotros, y es Dios. Hoy, antes de comenzar nuestras actividades, vamos a hacer una pausa. Vamos a decirle a Dios: Señor, guía mis pasos y ayúdanos a hacer las cosas con un corazón limpio. Después procura que tus palabras y tus acciones estén de acuerdo con esa oración.
1: Písame.
0: También llega el momento de la oración. Momento de hablar con Él. Donde quiera que estés, para un momento. Y ora. Dale gracias al Señor por todo, por lo bueno, por lo malo, porque de lo malo aprendimos cosas y eso nos hace ser más fuertes en una próxima, por ejemplo. Hoy le vamos a decir al Señor: Señor Dios, hoy reconocemos que no hay nadie como tú. Gracias porque eres fiel, porque nos acompañas y porque tu misericordia nunca nos abandona. Señor, guía nuestros pensamientos, nuestras palabras y nuestras decisiones. Ayúdanos a actuar con sinceridad, a elegir lo correcto y a llevar paz donde haya preocupación. Cuida a nuestras familias, nuestros hogares y cada persona que escucha esta oración. Danos sabiduría para enfrentar este día y un corazón dispuesto a seguir tus caminos. Señor, que hoy podamos caminar contigo y confiar en ti. Amén.
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1: Bueno, mis oyentes, ya nos llegan las 6 de la mañana con 46 minutos. 6 de la mañana con 46 minutos. Saludamos a cada uno de nuestros oyentes. Ya casi llega la maratón de saludos. Maratón de saludos a esta hora. 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Bueno, mis oyentes, llega el momento también de saludar. La maratón de saludos. Nos escriben, nos envían nota de voz, participando en esta mañana agradable, feliz jueves, ya casi llegando al fin de semana. El jueves es un viernes pequeñito. A esta hora saludamos a Nicolás, como siempre, en Sevilla, Valle del Cauca. Voy a saludar a alguien muy especial en la ciudad de Ibagué. Siempre está conectada, es la oyente fiel ahí de J. Paz. Viviana Fernanda Arango, corazón hermoso. Fuerte abrazo para ti, Dios te bendiga. Y la esposa que está escuchando ahí, entonces, Bésame. Ahí desde su trabajo ya, su oficina, ya madrugó a trabajar. Bueno, también saludo a esta hora a Francis Santillano, en el barrio 19 de febrero, que de muy temprano además también está bien sintonizado o sintonizada. Debe ser sintonizada, ¿cierto? Bueno, Orfi Leal en Villa Liliana, ¿cómo vas? Buenos días. El hombre John Freddy, que está en Chilacoa, dice: feliz jueves, equipo Bésame, y gran sintonía, Dios les bendiga. Gracias, igualmente para ti. Y Gabrielita también, como siempre, ya nos envía por acá el audio de los buenos días. Abre ella la ventana para saludar a Bésame.
2: Hola, hola, familia Bésame, ¿cómo amanecieron todos los que escuchan Bésame y todos los de la familia que nos dan la oportunidad de escuchar a Bésame? ¿Cómo amanecieron? Les deseo un feliz y bendecido día, este día hermoso, lleno de bendiciones para todos. Que Diosito me los bendiga. Chao, chao.
1: Chao, chao. Ella siempre se despide con ese particular chao, chao. Fuerte abrazo. Gabrielita, el día que no envíes audio, ese día te vamos a extrañar. Así que pilas, pues. Ya quedó todos los días ese audio. Todos los días lo voy a colocar. Sí, claro, el día que no lo envíe. Por ejemplo, la vez pasada, un oyente no escuchó el mensaje de Gabrielita, pero ella ya se había comunicado. Ya había dicho que estaba ya en sintonía y con su chao, chao. Y un oyente no la escuchó. Ay, ¿qué pasó? Que la señora, el chao, chao, no la escuché. ¿Qué pasará? ¿Será que le pasó algo? No, ella antes se había reportado. Así que siempre a reportarse, Gabrielita. Fuerte abrazo para ti y para Lucero en la vereda San Juan. ¿Cómo vas? Analisa Garrido. También para María Nider, que está en la Secreta Baja. Carolina en la Celia, ¿cómo va?
3: Oiga, buenos días.
1: ¿Cómo sigue, Caro? Cuéntame, ayer estabas como baja de nota. Pero Dios siempre nos da la victoria. No dejes que nada opaque tu momento. ¡Vamos!
3: Muy buenos días, J. Paz. Agradeciéndole a Dios por otro día más que nos da vivos en este mundo. Y bueno, ahí voy con la ayuda de Dios para adelante. Más animada con la ayuda del Señor.
1: Así es.
3: Y feliz de escucharlo, J. Paz. Y gracias por esos ánimos que me da.
1: Mi amor.
3: Usted y Estefan. Dios los bendiga siempre, Jotapaz, bésame.
1: Bueno, Reina, igualmente para ti, pues de eso se trata. Somos una familia, ¿no? Somos una familia, realmente la familia Bésame. Si quieres pertenecer a la familia Bésame, escríbanos 324-281-5545. Síganos en nuestras redes sociales además. Estamos en el Instagram, estamos como arroba Bésame Armenia. En el TikTok estamos como bésame.armenia. Síganos en nuestras redes sociales, nuestros oyentes enamorados. Daisy en el centro dice, buenos días, bendiciones, bésame. Buenos días, bendiciones para ti, Luis Fernando Marulanda. Siempre nuestros oyentes, bueno, ahí estoy llamando a lista. Siempre están sintonizados todos los días. Aquí está Jorge y Liliana en el Valle del Cauca. Dice, Dios nos bendiga y nos siga alegrando cada día con su presencia en nuestras vidas y la excelente programación de la emisora Bésame que ustedes realizan. Desde Obando, Valle del Cauca, mirador de El Guayao. Hoy es el mirador del Guayao. Hay muchos miradores, qué chévere. Liliana, Chicho, Jorge, Mono Negrín, Tranquilín, bendiciones para ellos. Ya están tomándose el cafecito. ¿Hoy café con qué tocó? Venga a ver. Ah, con arepa. Ah, con arepa, qué rico. Ya nos envían todos los días las fotos de la caminata tan chévere, tan agradable y de esas bellas montañas tan hermosas del Valle del Cauca. Brigitte, ¿cómo vas, Brigitte? ¿Cómo vas? Dice familia, bésame, bendiciones en este día, bésame. Muy bien, ¿cómo vas tú? Cuéntame, ¿cómo va tu día?
4: Bésame.
1: Bésame. Sandra Patricia, ¿cómo vas? En Pinares. También Claudia, que está en Montenegro. Buenos días, Claudia, ¿cómo vas? Súper, hiper, mega, buenos días, familia Bésame. He estado un poquito ocupada, pero nunca los dejo de escuchar. Un abrazo muy fuerte y que Dios me los bendiga a todos. Igualmente para ti, Reina. Dios te bendiga. Bendiciones a montones para todos mis oyentes. Lo que vayan a emprender el día hoy, lo que van a hacer, cualquier actividad, que Dios les regale la victoria. Está luchando por algo, también Dios le dé la victoria. Si está luchando con alguna enfermedad, adicción, cualquier situación, Dios le dé la victoria, mi oyente. Si usted quiere que su negocio salga adelante, que mejore la situación económica, conseguir un trabajo, Dios le dé la victoria el día de hoy, todos los días, mi oyente. Mejor dicho, sigan bendecidos, mis oyentes enamorados, les dice la familia Bésame. 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

Bueno, mis oyentes, en este jueves sensacional, cuando hoy el calendario ya estamos a 3 de septiembre del 2026, buenos días para nuestros oyentes que se suman a la sintonía, que se conectan a través de los 90.7, ok, también se conectan a través de las distintas plataformas de la aplicación, además también que ustedes descargan, que quieren descargar, Bésame Radio en tu celular. La mañana de hoy está sabrosa, está para hacer las cosas bien. ¿Y los resultados de hacer las cosas bien? Pues, muy buenos resultados, por supuesto. Bueno, mis oyentes, hoy nos corresponde la felicidad. Hoy es el día del año 246. Y va rápido el tiempo. Rápido en Swan Fanson. Bueno, estamos en la semana número 36. Lo que llevamos de este 2026, llevamos el 67,4% consumido. Ay, mejor dicho, vamos rapidito para diciembre. Bueno.

0: La luna de hoy, para los que les gusta interpretar la luna y que la luna no sé qué dice, cuánto para que me crezca el pelo, para que me crezcan las uñas y lo demás, pues la luna de hoy es la luna menguante, mi oyente. Luna menguante. Así que, bueno, también le damos la bienvenida a nuestra compañera Tefi Cortés.
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2: Hola, ¿qué tal familia Bésame J? Y a todos nuestros oyentes, buenos días, un cordial saludo en este maravilloso jueves. Nos encanta saludarles y desearles muchísimas bendiciones. Que hoy sea un día de restauración, de bienestar, de productividad, de sueños cumplidos, de metas alcanzadas, de muchas sonrisas y de gratos recuerdos en este jueves, como le quieran decir. Con la bendición de Papá Dios, vamos es para adelante. Familia Bésame te enamora. Estamos en Bésame en las mañanas. Les invitamos a que nos sigan en redes. Estamos en @besamearmenia en Instagram, TikTok besame.armenia. Pronto estaremos con más actividades y sorpresas por redes para que estén al tanto. Saludamos a todos los que madrugan con nosotros, la gente del campo, que como siempre con ese olor fragante a café delicioso, el primer café de la mañana del Quindío es delicioso. A todas las personas que trabajan desde muy temprano, a todas las personas que ya están en la oficina, que están laborando en el carro, que están laborando de viaje, por supuesto, también emprendieron un viaje y están con Bésame te enamora. Oigan, quiero contarles una historia. Como siempre, yo vengo con historias últimamente. Me ha encantado compartir con ustedes, los oyentes de Bésame, porque ustedes son muy interactivos y me dan opiniones, y de eso se trata justamente. Miren, la historia de hoy corresponde a un niño que se llama Daniel. Bueno, en su momento era un niño. Es que es una historia también de no te lo puedo creer. Era un niño muy tímido, sufría de tartamudez. En el colegio fue víctima de bullying.
0: Daniel.
2: Un bullying cruel y constante liderado por alguien que se llamaba Felipe, el niño entre comillas popular de la clase. Años tras años de burlas culminaron en una humillación frente a todo el colegio. El día de la graduación, Daniel se prometió odiar a Felipe para siempre. Es ahí donde nosotros nos preguntamos, como niños en el colegio, estamos pendientes los padres de qué sentimientos están adquiriendo en el colegio por culpa de la timidez, de que sufren bullying, y a veces no le ponemos como mucha atención porque decimos, ay, Jesús. Esas son etapas de la vida, son niños, bueno, en fin. El caso es que 15 años después, y eso es una historia real porque salió hace poquito publicada en una nota en Bogotá, esto ocurrió en Bogotá. 15 años después, Daniel superó sus miedos, Daniel se convirtió en un abogado brillante y en un gran orador. Tras de eso, hace poquito, estamos hablando de hace 15 días exactamente, en la sala de espera de una clínica de fonoaudiología, se reencontró con su acosador del colegio. Felipe y Daniel se encontraron después de 15 años. Póngale cuidado a esto. La vida había dado un giro irónico, un giro inesperado.
0: Oiga, está bueno eso para las historias increíbles, ¿no?
2: Claro.
0: Eso es una historia increíble, por decirlo así.
2: Imagínense que el hijo de Felipe ahora sufría de tartamudez. Miren cómo es la vida. Después de que el acosador,
0: en serio, eso es una historia
2: Daniel,
0: real.
2: Fueron muchos años de acoso, de bullying, acoso escolar. Y años después,
0: no lo puedo creer,
2: este acosador tiene un hijo que sufría de lo mismo al que acosaba. Es algo impresionante.
0: Por eso uno no debe nunca burlarse de las condiciones de nadie, porque mira el resultado.
2: Ese es un gran resultado.
0: Y oiga, queda uno como anonadado.
2: Como atónito, sí. Imagínense. Exacto. Que Felipe ahora sufría con su hijo, que tenía tartamudez, y lloraba porque le hacían bullying en su colegio. Tras 10. Es decir, se repitió la historia.
0: Pero con su hijo.
2: Con su hijo. Al reconocer a Daniel, Felipe entendió el infierno que le había hecho vivir. Fue tremendo ese momento escolar entre ellos dos. Se quebró tanto Felipe y le suplicó perdón a Daniel. En ese momento de reencuentro, en un acto de tremenda nobleza, Daniel lo perdonó, además porque ya había madurado, ya habían crecido, ya eran todos unos hombres, padre de familia en el caso de Felipe. Daniel fue un abogado y Daniel lo perdonó y le ofreció su ayuda y ejemplo al niño para demostrarle que sí se puede salir adelante. ¿Mm? Imagínense ustedes, esto definitivamente, ¿qué opinión le merece? ¿Ustedes qué opinan del bullying? ¿Será que forja el carácter? ¿No lo forja? ¿Lo destruye? ¿Ustedes están al tanto de sus hijos? ¿Les han contado alguna vez alguna historia de bullying? Miren que esto es más grave de lo que piensa. Uno, recientemente o no recientemente, arrancamos el mes de la salud mental en contra del suicidio, por ejemplo. Cosas que no nos gusta hablar porque realmente nos gusta hablar de cosas lindas. Pero eso es una realidad que no podemos evadir. Y desde la mesura, desde esa educación familiar que ustedes le dan a los hijos muy puntualmente, de esa confianza, ustedes están al tanto de todas esas situaciones escolares con sus hijos. De pronto no con un compañero, tal vez con un maestro, porque puede pasar. Y no es que el maestro sea mala persona o sea mal profesor, ¿no? Pero a veces se dan esas situaciones entre docente y alumno que a veces son incómodas, que se salen de las manos, que no tienen un tratamiento apropiado porque todos como seres humanos cometemos errores. El caso es que, pues, el trabajo de los padres no solo preguntar cómo le fue cuando llegaron del colegio o cómo van en las notas o darle un pellizco porque se tiró una materia. No, es mucho más allá el trabajo exhaustivo de un papá en la casa, revisar cómo le fue en el colegio a su hijo. Pero bueno, ahí les dejo esa opinión para que ustedes allá mentalmente, donde quiera que se encuentren, nos cuenten si han pasado por una situación así.
0: Ahí está entonces.
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0: Bueno, ya está el tema del día entonces, Steffi. Está muy claro, está muy buena la información que nos acabas de brindar, sobre todo esta historia real que ha pasado y eso nos deja muchas enseñanzas, ¿no? Claro. Una de ellas, uno no debe burlarse a las personas, ni les debe hacer daño, ni cosas malas, porque eso se devuelve. Y no va a ser para uno, va a ser por las personas que uno más ama.
2: Todo en la vida se devuelve, sea lo bueno o sea lo malo. Ustedes verán,
0: mejor dicho,
2: quedan desde su corazón.
0: La
2: ley de la vida. Es la ley de la vida.
0: La ley de la vida, ay Dios mío, la ley del karma también. Ay, mis oyentes enamorados. Ahí les dejamos entonces para que siga participando con nosotros, 324-281-5545. ¿Sabes qué, Tefi?
2: ¿Qué?
0: Déjame vivir. Lo dice Rocío Dúrcal.
2: Uy, esa es una cancionzota.
0: Y Juan Gabriel.
2: Es tremenda. 722, el Bésame te enamora.

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1: Bésame, la emisora que te enamora, mis oyentes. 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Tefilos tiene una muy buena información, ¿no? A ver qué nos dice. Bueno. Sobre la energía.
2: Sí, hay un dato curioso. ¿El recibo, qué? E importante información general, porque sí, resulta y resalta.
1: ¿Qué?
2: Que a partir del 1 de septiembre la factura del servicio de energía o de la luz cambia y tiene nuevas reglas. ¿Cuáles serán? Pues les contamos. A partir del 1 de septiembre los colombianos notarán cambios en su recibo de la luz debido a un esquema que pondrá en marcha la Comisión de Regulación de Energía y Gas, CREG, el cual busca que se consuma menos energía en los hogares. Ya se puso en marcha un plan de contingencia por parte del actual gobierno frente a los pronósticos del fenómeno del Niño, que se podría alcanzar una intensidad severa entre octubre y diciembre de este año. Así que, pues, ¿cuáles serían esos cambios en la factura de energía a partir del 1 de septiembre? Pues la CREG estableció que es el primer mes, en este primer mes será pedagógico, es decir, en el mes de septiembre, de tal manera que durante ese lapso los colombianos no verán los cambios del valor de su factura, pero de todas formas la factura ya incluirá información sobre la cual es la meta de consumo y el excedente para superarla. Así será el esquema de cobros adicionales e incentivos. Los recargos se aplicarán a los usuarios que excedan su límite de consumo de la siguiente manera. Punto número 1. Margen de tolerancia, es decir, un usuario puede consumir entre 100 y 110% de su meta individual sin que se le aplique su cobro adicional. Y 2, cobro por exceso. Solo se cobrará un recargo extra a quienes consuman más del 10% después del 100% por encima de su meta individual. Personas exentas. ¿Quiénes quedarán exentas? Quedan completamente excluidos de este programa de control de consumo y no recibirán cobros adicionales las personas debidamente identificadas por la UNGRD que resultaron afectadas por el terremoto del pasado 10 de agosto. Y 2, las estaciones de policía, hospitales y colegios de todo el país. Para que lo tomen en cuenta, los hogares colombianos a partir de este 1 de septiembre tomarán una factura pedagógica y desde octubre y en adelante pues ya incluirán esos cobros de más del 110% para quienes excedan la factura y la meta individual.
1: Está bien la información, muchas gracias. Es el versus de información de Tefi versus J. Paz. Bueno, atención porque esta noticia tiene letra pequeña. Usted ya está...
2: Letra menuda.
1: Sí, letra menuda. Usted ya estaba haciendo planes porque escuchó que el próximo martes 8 de septiembre será festivo. ¿Qué dice usted?
2: ¿Qué es martes festivo, no? 8 de septiembre.
1: Siempre. Sí,
2: pero
1: de septiembre.
2: Está como muy en la mitad de ese
1: pero
2: festivo.
1: Pero un momentico, sí. El 8 de septiembre del 2026 será festivo, pero no en Colombia. Este día será festivo en Asturias, España. Para nuestra gente que de España, que a esta hora
2: me
1: nos...
2: ilusioné.
1: Sí, te ilusioné. Es en España para nuestra gente que está en España y nos pregunta.
2: Tenemos muchos
1: que
2: oyentes.
1: Si es, sí, muchos. Que nos preguntan que si es verdad. Mire, ese festivo será en Asturias, España, donde se celebra el Día de Asturias. Para los trabajadores de esta comunidad autónoma es un día de descanso oficial remunerado y no recuperable.
2: Bueno.
1: Sí. Así que si usted está escuchando Bésame aquí en Colombia, está pensando qué maravilla, otro festivo. Tenemos que decirle, mejor dicho, vamos a descansar al jefe, ¿no? Pues será este día, pero es la recomendación antes de hacer planes, porque vi este titular, por ejemplo, en redes sociales y revisé siempre que quisiera el país. Región de Trabajadores que aplica esta información, pero es en España, sí señor. Para quien me pregunta, porque nuestros oyentes de aquí, Alejandra, ahora Alejandra, ¿cómo vas? Me preguntaba que si el 8 de septiembre era festivo en Colombia. No, es en España. Y Carlos que está en la Tebaida. No señor, no es aquí, es en España. Ya lo saben, ahí les di la información. 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
1: Bésame, te enamora, llega la maratón de saludos, mis oyentes enamorados. Gracias por conectarse con nosotros. Nuestro WhatsApp, Bésame, 324-281-5545. 324-281-5545. Llega el momento de saludar a oyentes.
2: Claro que sí, un saludito muy especial para Carmela, para Mariela en La Unión. Dice, buenos días, Tefi J. Paz. Feliz y bendecido jueves. Gracias.
1: Hola, reina.
2: Y bendiciones, Marielita, un fuerte abrazo. Por acá para Oscar Ceballos también.
1: Oscar.
2: Buenos días.
1: La Carmela.
2: Gente con sus... Carmela, ya la saludamos. Leandro Incapié.
1: Hola.
2: Buenos días. Oiga, gente que manda sus imágenes de cadenas y cadenas, qué chévere. Libardo Rivera. En Calarca dice, buenos días, familia Bésame, J. Paz y Tefi Cortés. Feliz y bendecido jueves desde la urbanización Veracruz, Calarca. Noticia deportiva, anoche quedó eliminado el Deportes Quindío.
1: No, qué va.
2: Perder en los penales 3-4 y el partido finalizó 1-1. Saludos, la vida continúa. Bueno.
1: Saludamos a Luceli Mosquera Salazar. Ella por acá nos deja los datos. Nos envía el video de la casa que él necesita pintar, ¿no? 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
2: Kit Pinta Casa.
1: Pinta Casa. Ahí está, entonces. Listo, gracias por participar. También Carolina en la Celia, que nos dice Caro, participando en el tema.
3: Buenos días, J. Paz, creo. Estefanía.
2: Hola.
3: Dios me los bendiga. Mira que a mí se me ha pasado. ¿Qué? Me hicieron bullying cuando yo tenía gafas. Cuando soy yo pequeña usaba esas gafas de aumento. Entonces me hicieron el bullying. Me hicieron el bullying, eso se burlaban de mí. Ay, no. Y bueno, y a esos que se estaban burlando de mí, todos los ¿cómo es que se dice esa palabra? Los expulsaron.
1: Ah, expulsaron.
3: Porque se burlaban mucho de mí, me decían que era bufa. Y una vez que yo fui, ellos me quebraron las gafas, me la quebraron con una piedra, casi mañana una vista.
1: Ay, no, qué malas personas.
3: Cuando tenía yo como 11 años, me hicieron el bullying. A mí sí me ha pasado. Dios me los bendiga, besos.
1: Gracias, es que como usted hace rato contó la historia del bullying que le estaban haciendo o que le hacían a un muchacho. Y pasó, Daniel. Transcurrió el tiempo y se encontró con esa persona en un hospital y su hijo ahora sufría de ese bullying que a él le hicieron. Entonces uno no tiene que ser así. Bueno, y ustedes están participando a través de nuestro WhatsApp. Bueno, a esta hora saludamos, dice, hola Jota y buenos días. ¿Cómo me los tratan el día de hoy? Dios me los bendiga. Nunca los olvido. Hace 10 meses estoy en España y aquí los escucho. Ustedes me olvidaron, pero yo los amo. Hace 7 años siempre los he acompañado. No, nosotros también te queremos mucho, mi amor. Es que muchas veces uno no responde, pero uno responde a través de los mensajes en vivo. Es que le queda a uno muy difícil responderle a todos con un emoticono.
2: Claro, uno responde es al aire.
1: Al aire, reina.
2: Al aire.
1: Al aire. Pero gracias por estar con nosotros y nunca abandonarnos. Mi Lady, ¿cómo vas? En Circasia.
4: Bésame, muy buenos días. Qué rico escucharlos. Gracias por esa música, reina, tan hermosa que nos dan todos los días y grandes recuerdos.
1: Amén.
4: Que llegan a nuestras mentes. Para saber que la vida es hermosa y hay que sonreír día a día.
1: Bueno, mi amor, un fuerte abrazo para ti. Gracias por escucharnos, Dora Medina, también Consuelo y Rincón Santo, Gato Goloso, el hombre Gato Goloso que está enamorado ahí de alguien.
2: ¿Verdad?
1: Nos envió un montón. Ah, bueno, una mano de. ¿De qué? De imágenes. A ver qué nos está escribiendo. Gato Goloso, fuerte abrazo para ti. Mientras tanto, por aquí nos vamos con una pausa. Y ya retornamos en instantes. Vemos con el tema del día y, por supuesto, con los temas que estamos tocando aquí en Bésame. Ya viene además a continuación una historia increíble, pero cierta.
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1: Las 8 de la mañana con 15 minutos. La vitamina B de Bésame, esa que arropa el alma, esa que abriga el alma. Esta vitamina le vamos a colocar como título Progresa Pacientemente.

0: Para progresar es conveniente contar con los otros, mas los otros son diferentes a ti. Por tanto, si quieres progresar, has de ser muy compasivo, muy comprensivo con tu prójimo. Sé paciente para considerar serenamente el punto de vista de otra persona, pues aunque no armonice con tu enfoque, puede aportarle elementos valiosos para tus propósitos. Ten paciencia con tu interlocutor para darle tiempo de expresar sus ideas. Si te encolerizas porque el otro no piensa como tú, estás regalándole a enriquecerte con sus novedosos aportes. Es importante pensar que las demás semejantes, las demás personas, no piensan igual que uno. Y no por pensar igual que uno son malos o hacen las cosas mal. Mira, el progreso es la realización de las utopías. ¿Quién lo dice? Oscar Wilde. La vitamina B de Bésame, esa que arropa el alma.
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0: Bésame en la mañana, 8:29. Qué mañana tan agradable, tan feliz. ¿Tiene un tinte? No sé, tiene un tinte chévere. No sé si es porque ya se deja ver el fin de semana, Tefi y oyentes, porque hoy ya estamos a jueves. ¿Ah? Y ya en el
1: calendario. A mí me gustan los jueves porque son los jueves de recuerdos. Entonces todas las personas utilizan sus redes sociales para sus recuerdos, sus TBT, para presumir cosas. Sí. Y es chévere. Además de recordar también en canciones.
0: Porque recordar es vivir.
1: Recordar es vivir, correcto.
0: Bueno, lo decía en la presentación, las efemérides, un día como hoy. Pero en el 2009, Michael Jackson es sepultado en el cementerio Forest Lawn de la ciudad de Los Ángeles, California, 70 días después de su muerte. Oiga, 70 días después de su muerte.
1: Después de 70 días. Lo que pasa es que con el rey del pop fue notó, ¿no? Dice, para enterrarlo. Por muchas investigaciones, por muchas cosas que él se hizo, por el mundo del espectáculo, circunstancias que a veces uno no se explica y que no sabemos con exactitud, porque hay muchas cosas en torno al fallecimiento de Michael Jackson.
0: Sí.
1: Bueno, pues histórico, después de 70 días.
0: 70 días, sí. Histórico, sí, histórico. Mire, en el 2004, en un día como hoy, ocurre la masacre de la escuela de Beslan, en la que las fuerzas de seguridad rusas matan a 335 personas en la operación de liberación de rehenes. Uy, Dios mío, 335 personas.
1: Dios mío. Uh-huh. Esto es algo masivo.
0: Uh-huh. Así masivo. Es, mire. En 1864 ocurre una explosión en una fábrica de Alfred Nobel para elaborar glicerina, elemento fundamental para producir dinamita. Una explosión en la fábrica de Alfred Nobel.
1: Bueno.
0: En 1864, ayer nomás.
1: Como dicen por ahí, víctimas de su propio invento.
0: Oiga, sí, oiga. Siempre han existido esa clase de desastres, uy Dios.
1: Sí, cosas que se salen de las manos.
0: Bueno, en 1821 un huracán llega a Nueva York, Estados Unidos, siendo el único registro que se tiene de ese fenómeno en la historia de esta ciudad. Entonces, en 1821, ese mismo año, en la región de Chiapas, en México, se declara independiente de España.
1: ¿Cómo así? Vuélveme a repetir, por favor, rebobinemos.
0: Sí, la región de Chiapas, actual México, se declara independiente de España. ¿Cómo es eso?
1: Lo que pasa es que ocurre, no. Eso pertenecía, creo que a Guatemala, que es el país fronterizo, y había un tema con España, pero entonces
0: Chiapas, ¿Chiapas es una isla?
1: No, es el sur de México.
0: Ya.
1: Es el sur de México, creo que es frontera con Guatemala.
0: Ok, dice que entonces se declara independiente de España.
1: De allá es mi cantante favorito.
0: ¿Quién es?
1: De Chiapas. Es un cantante de música regional mexicana que se llama Julión Álvarez.
0: Ah, sí, claro.
1: Él es chiapateco y esa región es muy conocida por la música.
0: Sí, lo he escuchado bastante, ¿sabes?
1: Por mí.
0: Estoy aquí investigando porque no me quedo ahí con la vaina. Espérame un segundo, estoy investigando. En un 28 de agosto de 1821, la provincia de Chiapas, que es un que en su momento fue formado por parte de la Capitanía General de Guatemala, así lo que acabas de decir, bajo el dominio español, proclamó su independencia de España. Y la declaración se realizó en Comitán, impulsada por Fray Matías. Y posteriormente otras ciudades se sumaron al movimiento. Lo interesante de esta historia terminó ahí. Chiapas todavía tendría que decidir si se incorporaba a México o permanecía vinculada a Centroamérica, sí, con Guatemala.
1: Y está, optó por México y entonces hace muchísimos años forma parte de México.
0: No nos fuimos a la cama sin estar informados de eso. Yo no sabía.
1: Ya puesto,
0: sí sabes, claro. Bueno, ¿quién cumple años el día de hoy?
1: Yo tan presumida.
0: Ay, sí, tan presumida.
1: Lo que pasa es que pues me gusta la música de Julión, entonces obvio sé de dónde es el artista.
0: Julión Álvarez, sí. Tiene muy buena música.
1: Sí, muchísima.
0: Uf.
1: Mucha.
0: Sí.
1: Muchísimo, mejor dicho. Ni para qué les cuento. Vean, artistas que están cumpliendo años. Nacidos un 3 de septiembre. Adolfo Echeverría, nacido un 3 de septiembre de 1932, falleció el 20 de diciembre de 2018. Nacido en Barranquilla, leyenda de la música tropical folclórica colombiana. Claro, es colombiano.
0: Tropical y todo
1: eso. Compositor y director de orquesta. Creador de obras fundamentales del patrimonio nacional, como Las Cuatro Fiestas, Amaneciendo, La Inmaculada, El Palomo y Fantasía Nocturna.
0: Uy, esa Tremendos Fantasía excitazos. Nocturna. Ah, bueno, todos los cuatro que nombraste son muy buenos. Esa Fantasía Nocturna es una canción muy buena en el género tropical, ¿no?
1: Así es. También está cumpliendo años un artista del género urbano. Se llama, pues, parte de la agrupación Cali el Dandy, el Cali en este caso.
0: Ah, ya, sí.
1: Nacido el 3 de septiembre de 1993, se llama Alejandro Rengifo.
0: La estrategia, me gusta de ellos.
1: Artistas latinoamericanos que están cumpliendo años, que nacieron un día como hoy: Chabuca Granada, María Isabel Granada Larco. Nació en Cotabambas, Perú. Cantautora y folclorista de música hispanoamericana, ampliamente venerada en Colombia y en toda América Latina por composiciones como La Flor de Canela, Fina Estampa y José Antonio.
0: Bueno.
1: Es que si a mí me dicen, por ejemplo, eso, Chabuca Granada, no dice quién es, pero si le nombran todo el paquete completo de por qué es que es famosa, pues ahí ya uno dice, bueno. Esos son como los artistas más reconocidos que nacieron un día como hoy. A través de Bésame, la emisora que te enamora, y artistas fallecidos. Miguel Durán, compositor de éxitos como Vallenatos. El Bolsillo Pelado, La Camisa Rayada y Murió Mi Esperanza. Es del género vallenato, cince lejano. Se fue a los 49 años, muy joven y bueno, pues destacado. Folclorista, acordeonero, sabanero. Ahí les contamos.
0: ¿Hoy no vas a decir Los Sintocayos?
1: Los Sintocayos, no.
0: Hoy los dejamos descansar.
1: No los dejamos descansar, solamente no que hoy me enfoqué. Hoy me enfoqué en los artistas.
0: No importa.
1: Porque generalmente no ahondamos mucho en el tema de los artistas. Y pues hay gente que dice, ay, pero a mí me gustan tal música, y mis artistas favoritos y esto y lo otro. Entonces es por eso que le decimos a todos nuestros oyentes que el santoral se lo contamos más tarde, si quieren.
0: Ah, bueno, sí, está bien. Tarea entonces, 8:36 minutos. Porque en la siguiente hora vamos a estar entregando premios. Sorpresa para quienes estén ahí conectados a través de la frecuencia del amor. Bésame. 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
1: Sí.
0: Para usted, para nuestros oyentes.
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2: 8:46.
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1: Bueno, mis oyentes, llegan las 8:47 minutos en la mañana de jueves, llegué, si es que miércoles. ¡Jueves! ¿Cómo pasa el tiempo de rato? ¿Cómo transcurre? Vamos a saludar a oyentes a esta hora. Luz Mari está en el Caimo, dice buenos días. Excelente programación, qué belleza, súper sintonizados. Familia Arias Aponte, desde el corregimiento del Caimo. Un muy bendecido día igualmente para ti. Bueno, el hombre gato goloso dice, hermosa Teddy. Oiga, el Teddy, oiga, está enamorado.
2: Como el osito, de... como el osito Teddy.
1: Como el osito Teddy, oiga, está enamorado.
2: Soy Tefi, ayer me dijo Betty.
1: ¿Betty?
2: Sí.
1: No, ¿en serio, gato? ¿Qué pasa? Está enamorado de la chica, pero ni siquiera se sabe el nombre. Eso es un error grandísimo. Un error grandísimo. Es que, hermosa Teddy, eres lo máximo. Saludos.
2: No, yo creo que se le
1: puede. Saludos a J. Paz. Eres Teddy, el sueño de todo hombre y más. Miau, miau, miau. Ay, el hombre, ya pues. Le dio por donde era, por los animalitos, por los peluditos. Bueno, a esta hora saludamos a nuestro oyente. Dice, hola, Bésame, buenos días. Un saludo para Gloria Velázquez en Calarcá. Que la Virgen te acompañe siempre. Un oyente de Estados Unidos, pero no deja el nombre por acá, por favor. Dice ahí, Maicao, 1, 2, 3. Fuerte abrazo para nuestro oyente. Entonces, que le envía un saludo para Gloria Velázquez en Calarcá.
2: Bueno, saluditos muy especiales para todos nuestros oyentes que siguen llegando a través de sus mensajes en WhatsApp, a través de nuestro 324-281-5545 de Bésame, te enamora. Seguimos saludando por acá en esta mañana del jueves. Mucha atención, dice buen día, Bésame, en nuestro oyente terminado en 0490. Y nos dice, buenos días, Bésame. Buenos días.
1: Hola, buenos días,
2: bienvenido,
1: ¿cómo vas?
2: Bienvenida, ¿cómo estás?
1: Déjanos el nombre y el barrio, la ciudad o el país donde estás comunicándote. También dice por acá, gracias, Jota. Dios te bendiga. Te siga bendiciendo y gracias por contestarme. Los llevo en mi corazón. Por favor, salúdame a mi madre, Marlene Santillano, mi hija Diana y mi nieta Alison. Alison Alfaro y todas las personas del 19 de enero. Que no los olvido, un gran abrazo desde España. Fuerte abrazo para nuestro oyente. Mira, verdad, si uno siente de aquí a ciudad, ¿cómo se siente de un país a otro la lejanía tan tremenda? Y escuchar Bésame, estar es como si estuviera ahí, ahí en la ciudad, ahí con la familia.
2: Sí, es una experiencia muy bonita.
1: Es una experiencia chévere. Es una experiencia chévere, pero dura.
2: Eso es, como un fiel oyente que tenemos en Cuernavaca, Morelos, México. Se llama Jorge y él reporta sintonía siempre reporta sintonía.
1: Aquí Eric, que es dominicano.
2: Sí, también.
1: Y él dice que es más colombiano que dominicano. Tiene
2: el el dominicano más colombiano, dice.
1: Dominicano más colombiano. Fuerte abrazo para Eric, si nos está escuchando a esta hora. Bueno, más oyentes para saludar. Nuestro oyente terminado en 9385, antes de irnos con canciones.
4: Buenos días. Pedirles un favor. A ese saludar a mi mamá que está cumpliendo 87 años.
1: ¡Upa!
4: Hoy acá en Montenegro.
1: ¿Montenegro?
4: Aquí en Montenegro, en la calle séptima, 1740, centro. 87 años. Clara Rosa Yepes Ramírez.
1: Muy bien.
4: Me hace un grande favor, me la felicitan.
1: ¿En el centro?
4: 87 años, hoy 3 de septiembre, me hace un favor.
1: 87
4: bueno,
1: años.
4: Dios los bendiga, bueno, una feliz día. Bueno.
1: Gracias, Clara Rosa. Feliz bueno. cumpleaños a nuestro oyente Clara Rosa.
2: Muchas felicidades. Hoy
1: apasionado y feliz. Y doña Clara Rosa, Dios te bendiga. Un fuerte abrazo de parte de su hijo, de toda la familia y la familia Bésame.
5: Buenos días, Bésame. Les deseo un feliz y hermoso día.
1: Hola, reina. Lleno
5: de bendiciones para toda la familia Bésame. Para pedirles una canción, mi persona favorita, para mi esposo Edison Corredor, que lo amo.
1: Bueno, esa dedicatoria viene después de las 10 en la mañana, que complacemos. Mientras tanto, viene Cuando Duerme de Cómplices. Qué canción, Sota, me encanta esta canción. 8:52 minutos.
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1: Bésame en las mañanas, llega el momento, sí señores, del versus. ¿Cuál de esas dos canciones va a ganar el día de hoy? Y además también tiene premio con el Motel Pacandé y Bésame 90.7, la emisora que te enamora. Mi voto es por... Bueno, primero que todo déjame presentarles. ¿Cuál será la primera canción? Que es la de Tefi en la esquina... Por esta esquina de acá, por el lado derecho, está Alejandro Fernández. Has escogido una canción fenomenal, Tefi.
2: No, es que hoy están tremendas las canciones. No la van a tener fácil los oyentes y la que gane...
1: Es que yo no me la voy a...
2: La vamos a disfrutar juntos a grito herido con todos los oyentes. Es que son buenísimas las que les tenemos hoy.
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1: Está dura la situación, pero no me la voy a dejar, ¿sabes? En lo musical no me la voy a dejar.
2: Bueno, a mí hoy no me importa cuál gane porque ambas están. Sí, no me siento rival.
1: Muy buenas, sí. A mí me encanta mucho esta canción.
2: Si yo pudiera postular dos, postularía las dos que hoy van a sonar, pero una es Jota y la otra soy yo.
1: La canción de Tefi para votar es la número uno, que es Si tú supieras, de Alejandro Fernández.
2: Sí, así es.
1: Muy buena, por el lado derecho. Y por el lado izquierdo tenemos a otro
2: temazo.
1: Estamos hablando de Pepe Aguilar, Por mujeres como tú. Esa es la número dos. ¿Y cuál es la dinámica? A ver.
2: Bueno, deben participar con el voto. Ustedes nos envían una nota de voz. No vamos a leer mensajes escritos, no. Nota de voz donde nos digan: con el Motel Pacandé y Bésame, mi voto es por... Y ustedes votan.
1: Dice por la uno. Ah, bueno, esa es la número uno. La número uno es de Alejandro Fernández, Si tú supieras. La canción de Tefi. Y la número dos es... Pepe Aguilar, Por mujeres como tú.
2: Dos cancionzotas. Es que la que suene, le voy a subir todo el volumen.
1: Ojalá que queden empate para que suenen las dos. ¿Qué tal que sí?
2: ¿Qué tal que sonan las dos? ¡Uy, no! ¡Qué maravilla!
1: Las juntas son muy buenas.
2: Explota hoy Bésame con semilla.

0: bastantes temas.
1: Entonces, la primera canción para votar es Si tú supieras, de Alejandro Fernández. Y la segunda canción es Por mujeres como tú, de Pepe Aguilar. Además, que son muy mexicanas.
0: Sí, me encanta.
1: Y van como por el mismo camino. A propósito. De ranchera romántica.
0: Ranchera romántica. A propósito de que saludamos a todos los mexicanos que andan de muy patrios por esta temporada, porque este mes es el mes de la independencia de México.
1: Bueno, mis oyentes. ¿Ustedes qué dicen? ¿La 1 o la 2? Nos lo hacen saber a través de la nota de voz, a través del 324-281-5545. Nota de voz con el Motel Pacandey. Bésame. Mi voto es por la 1. Mi voto es por la 2. Mi voto es por... Si tú supieras, de Alejandro Fernández, mi voto es por mujeres como tú, de Pepe Aguilar, o mi voto es por la de Jota o la de Tefi, ¿sí?
0: Sí, como
1: ya
0: quiera.
1: Ya sabemos, como quiera. Vamos a ver cuál de las dos canciones va a ganar el día de hoy. Esperamos que nuestros oyentes tengan un grandioso día y sigan participando con nosotros. Ojo, porque vamos a entregar un pase de cortesía para que vaya
0: al Motel Pacandé. Mejor dicho, esas canciones están como para ir derechito para allá.
1: No me digas, sí, y además, para que se van a celebrar de una vez el amor y la amistad.
0: Total.
1: Para que van a ver películas, para que van a ver Netflix.
0: La amistad. El Motel Pacandé está bajo una nueva administración. Ahí frente a la Fonda del Duende. Y la verdad es que siempre dando lo mejor. Imagínense esto. 6 horas enteras para disfrutar. De puro placer, ¿sí? Así como lo leen, como lo escuchan. Miren, 6 horas de desconexión. Y obviamente con una invitación especial.
1: A dormir en cucharita, si quiere.
0: No, mejor dicho, y escuchando estos dos temas, cualquiera
1: sí,
0: se enamora
1: sí
0: y se recontra.
1: Por favor, cuando estén allá, recuerden a Bésame. Y ponen estos dos temas, y si ya del celular.
0: Recomendado para una ocasión como esa.
1: De Alejandro Fernández.
0: Van a la fija.
1: Y por mujeres como tú. Ay, hombres como yo.
0: No van a querer salir del Motel Pacandé con estas dos canciones.
1: Mejor dicho. No le digo más. Y apúrele que estoy votado. Oyentes, William Pinto, ¿qué más? ¿Cómo vas?
2: La canción de Tequi. Con el Motel Pacandé y Bésame, mi voto es por la número uno.
1: La número uno. La número uno es esta. Oyente, Sandra, ¿cómo vas?
3: Hola, buenos días. Con Motel Pacandé y Bésame, mi voto es por la número dos.
1: Y esto empezó, mejor dicho.
0: Empezó bien.
1: Bastante,
0: vamos bien. Vamos
1: bastante bien hoy. Oyente, terminado en 1403, ¿cómo vas? Feliz mañana.
4: Buenos días, Bésame.
1: Hola.
4: Con Motel Pacandé y Bésame. Mi voto es por la número uno, Alejandro Fernández.
1: Eso está muy bueno. Como siempre, Lucenit en el barrio San José.
5: Con el Hotel Pacandé y Bésame participo por la canción número dos.
1: Mi amor, es motel, pero pues vamos a ver.
0: Pero al empate que queríamos.
1: Oiga, sí. Ojalá que se dé el empate para que suene la... Oiga, sí, esa es la norma. Sí. Si se van a empate, suenan las dos canciones entonces. Oiga, está muy buena la dinámica. Mis oyentes, listo, Lucenic, mi amor, ya estás participando. Bueno, tranquila. Oyentes, pero es motel. Bueno, no hotel. Son dos cosas muy distintas. Motel y hotel. Sí, dos cosas muy distintas. 9:20 minutos, Milena.
6: Con el Motel Pacandé y Bésame, mi voto es por Si tú supieras.
0: Bueno, bien, vamos bien.
1: Joan, que está en Montenegro, ¿cómo vas?
7: Bésame, buenos días. Con el Motel Pacandé y Bésame, mi voto es por la de Alejandro Fernández.
1: Bueno, muy bien. Oyente de Estados Unidos, ¿cómo vas?
8: Hola, Bésame, buenos días. Con el Hotel Pacandé,
0: Motel.
8: Mi voto es por mujeres como tú, de Pepe Aguilar, la dinastía Aguilar.
1: Uy, sí.
8: Dios los bendiga y maravilloso día para usted y todos los oyentes.
1: Sí, sí. La dinastía Aguilar, Pepe claro. Aguilar, Ángel Aguilar,
0: Antonio Aguilar.
1: Antonio Aguilar, Tefi Aguilar, no, mejor no. Dicho. Perdón. Ah, bueno. Oyente terminado en 5943, buenos días.
0: Hasta no.
9: Hola, buenos días, Jota.
1: Hasta no
9: buenos
1: llego.
9: Buenos días, Tefi.
1: Hola, mi amor.
9: Habla con Edith de aquí de Calarcá. Voto por mujeres.
1: Simpa.
0: Sí, es que
1: eso está
0: eso
1: muy
0: es,
1: chévere,
0: eso
1: ¿eh?
0: Es lo que queremos.
1: Esa es la vaina que queremos, a ver. María Isabel Romero.
10: Sí, buenos días, Bésame. Con Bésame.
1: Bésame.
10: Y Motel Pacandé, me voy por la número 2. Pepe Aguilar, muchas gracias.
1: Vétame de amor, mi amor. No, vétame de todo menos de amor, porque así no podemos resolver en el Motel Pacandé. Bueno, mi oyente, con mucho gusto, ya está participando, mi amor. Mónica Joana dice por acá.
11: Con el Motel Pacandé y bésame, mi voto es por la número uno.
1: No, está buenísimo.
0: Vamos empatados.
1: Se puso chévere esto, Carolina.
12: Buenos días.
1: Garito.
12: Stephanie, J-Pal, yo me voy por la 1. Alejandro Fernández. Dios los bendiga. Besa.
13: Sí. Si tú supieras.
1: Canto parecido, ¿no?
0: Sí, sí, sí,
1: con
0: sí,
1: el bien. Sí. Bueno, no. Antonio
0: Escobedo.
1: Ay, está en México. El hombre está en México. Ya yo sé que para usted, Antonio,
0: Día de la Independencia lo va a empezar a celebrar aquí en Bésame con estos dos temas mexicanos. Yo sé que para él
1: es muy difícil, sí. Es muy difícil porque son todos dos temas mexicanos, de esos dos excelentes artistas. Pero hablando como mexicano, ¿no?
14: Amigos, buenos días. Me gustan las dos.
0: Me lo imaginé.
14: Si se queda la número uno, voy a estar más que contento porque a mi esposa le gustaba muchísimo.
0: Bueno.
14: Tengan feliz día y lo sigo escuchando.
1: Eso, mi amigo, mire, ahí comenzó a... Sí, ve lo que decíamos. La gente de México, un fuerte abrazo para nuestros oyentes mexicanos que a esta hora están escuchando Bésame, la emisora que te enamora. Mariela. Hola, Mariela, ¿cómo vas? Es nota de voz.
15: Buenos días, Bésame con el Motel Pacandé. Bésame por la número 2.
1: Ay, la número 2. Más oyentes a esta hora, Lucía Mora, ¿cómo vas?
16: Muy buenos días, familia Bésame con el Motel Pacandé. Voto por Alejandro Fernández.
1: ¿Quién es más veterano? ¿Alejandro Fernández o Antonio?
0: Antonio Aguilar. No, Antonio Aguilar es el papá. Pues
1: por eso es más veterano.
0: Pepe Aguilar. Fernández, oigan, qué buena pregunta.
1: Debe ser Pepe Aguilar. Un poquito más veterano.
0: Aunque hoy en día se ve un poquito más veterano Alejandro Fernández, porque tiene muchas canas.
1: Bueno, no, pero entre más canas.
0: Más ganas.
1: Ay, con el Motel Pacandé.
17: Bésame, buenos días.
1: Hola.
17: Desde aquí, desde el municipio del Cairo Valle, el Balconcito de Ensueño.
1: Qué bonito.
17: Mi nombre es Byron, para que me agreguen ahí.
1: Listo, Byron.
17: Con el Hotel Pacandé.
1: Motel.
17: Y Bésame, mi voto es por la 1. Muchas gracias. Un buen día.
1: No, ahí está entonces.
0: Alejandro Fernández es menor 3 años que Pepe Aguilar. Son casi contemporáneos.
1: Sí, casito.
0: Pasa lo mismo que esta canción, van a ir repunteando.
1: ¿Es más o menos para la misma época o qué?
0: Y acá en votos.
1: Oiga, qué casualidades.
0: Sí.
1: Oyentes, Lucenit.
0: ¿Cuál era el voto por Alejandro Fernández?
1: Ay, usted me va a hacer devolver.
0: Sí, pero porque es que estaba consultando.
1: Sí, tranquila.
17: Con el Hotel Pacandé y Bésame, mi voto es por la 1. Muchas gracias, un buen día.
1: Igualmente para ti, buen día.
18: Con el Motel Pacandé y Bésame participo por la número 2.
1: Creo que ya ha participado.
0: No, es el que íbamos apenas a escuchar y te devolviste.
1: No, antes, porque le envió mal como hotel. Creo.
0: Okay.
1: Luisa en Bonivento. Ah, no, Luisa Bonivento, ¿sí se llama? Jesús María Ocampo, dice por acá. Oyente.
19: Buenos días, con el Motel Pacandé y Bésame, mi voto es por la canción número 1.
1: Me acuerdo como ventaja. Nina Cortés, ¿cómo va, Nina?
20: Con el Motel Pacandé y Bésame, mi voto es por Alejandro Fernández.
1: Ay, ya me está cogiendo ventaja. María.
0: Necesitamos
1: Elena.
0: También votos por Pepe.
21: ¿Cómo están?
1: Si quedan en empate, entonces se van las dos canciones a sonar.
21: Con el Hotel Macandé.
1: Uy, hotel. Primero que todo, no es hotel, es motel. Y es Pacandé, no Macandé, mi amor. Vamos a repetir, a ver.
21: Con el Hotel Macandé. Y Bésame.
1: Maca.
21: Mi voto es por el número 2. Muchas gracias.
1: Maca. Bueno, mi amor, por la número 2. Bueno, lo único positivo fue que sí voto por esta, que es la mía, ¿no? John Alexander Ramírez.
22: Muy buen día, familia Bésame. Con Motel Pacandé y Bésame, mi voto es por Mujeres Como Tú.
1: Bueno, y vamos. Y ya nadie se quiere quedar por fuera del Motel Pacandé. Sea como sea, quieren celebrar esa amor y amistad.
0: Amor y amistad.
2: Con el Motel Pacandé, mi voto es para el número 2.
1: ¡Upa! Uy, esa vaina está buena. Alexander.
3: Buenos días, con Bésame y Motel Pacandé, voto por mujeres como tú. Muchas gracias. Esto se puso día, chao.
1: Gracias, mi hermano. Gracias
0: ya,
1: por el
0: vamos
1: voto.
0: Vamos a quedar empatados.
2: Bueno. Con Motel Pacandé y Bésame, mi voto es por Alejandro Fernández.
1: Ah. Caramba. Constanza. ¿Cómo vas?
4: Días, habla con Constanza, acá de la Tebaida. Mi voto es para el Motel Pacandé, canción número 1. Y los amo mucho.
1: También te amamos, mi amor.
0: Bueno, muy bien.
1: Oyente terminado en 6301, ¿cómo vas?
23: Motel Pacandé, me voy por el 1. Gloria a todos. Bueno, mi oyente. Gracias.
1: Que el corazón. Bueno, ahí está entonces, también para Mauricio Julián Campos.
24: Muy buenos días.
1: Hola.
24: Con el Motel Pacandé y Bésame, mi voto es por mujeres como tú.
1: ¡Upa! Eso está muy bien.
25: Buen día, reportando sintonía desde la Tebaida, Quindío, Colombia.
1: Freddy.
25: Con el Motel Pacandé y Bésame Radio, mi voto es por la número 1, Steffi Cortés. Bendiciones para todos los fieles oyentes.
0: Eso, gracias. Hermano.
1: Fuerte abrazo para ti. Dora Mejía.
26: Órale, mi cuate, con el Motel Pacandé y Bésame, yo voto por la número 1, chamaco, es la mejor, la que más me gusta, mis cuates, Tefi y Jota.
0: Un besote.
1: Eso.
0: Gracias, me encantó la dinámica.
1: Ella dijo que, eso, mire, la vida es de colocarle actitud a lo que uno hace.
0: No nos marquen, por favor, mis corazones. Gracias.
1: Bueno, gracias a nuestro oyente Dora Mejía. Y además que lo hizo de
0: Dorita, muy bien.
1: Abraham.
27: Bésame, buenos días. Con el Motel Pacandé, la número 1.
1: Listo, Abraham.
0: Lino, gracias.
1: Cuando me pidas, Abraham, canciones, no te las voy a poner.
0: Un abrazo tote, Abraham.
1: Oyentes, a esta hora.
28: Bésame, Byron.
1: Hola.
28: Corrijo. Con el Motel Pacandé.
1: Ah, ya participé.
28: Y Bésame, mi voto es por la número 1. Muchas gracias.
1: Ya había votado. Sí,
0: ya había votado. Gracias.
1: Oyente terminado en 6273.
29: Muy buenos días, Bésame.
1: Hola.
29: Mi voto es por Alejandro Fernández con Bésame y el Motel Pacandé.
0: Gracias.
1: El viejo Carlos Arroyave, Calicheri. Ah, no, nos envía por acá una imagen. ¿O ya votó? Ah, no, sí, ya votó. ¿Sí? A ver.
2: Con el Motel Pacandé, mi voto es para el número 2.
1: ¿Ya había votado?
0: Sí, pues ya yo estaba, no me acuerdo ahí marcado como lío. Sí.
1: Entonces yo creo que sí, entonces ya está participando. Adriana Loaiza en la Grecia, ¿cómo
30: va? Muy buenos días. Con el Motel Pacandé y Bésame, voto por mujeres como tú.
1: Eres de las mías, mi amor.
0: Regálame, yo creo que son en las dos. Yo hoy no estoy sí, en una sí. batalla contigo porque
1: no, yo también.
0: Yo me alegro cuando llegan para el 2 y para el 1.
1: Oiga, aquí Gato Goloso. Bien goloso, ¿ah? Dice, mujeres como tú, hermosa Teddy. Steffi. Ay, Dios.
0: Ya perdí.
1: Soy Diego desde la cabaña Prefabricados. ¿Cómo vas, Diego?
31: Buenos días.
1: Buenos días.
31: Motel Pacandé y Bésame, mi voto es por la número 1.
1: Listo, por la número 1 es, y si tú supieras, de Alejandro Fernández. Ok, más oyentes a esta hora. Para dos canciones mexicanas.
32: Buenos días, habla
1: Melisa.
32: Con el Motel Pacandé y Bésame, yo voto por la número 1.
1: Por la número 1, ok, perfecto. Oyente terminado en 0126.
33: Muy buenos días, con el Hotel Pacandé y Bésame, mi voto es por la número 2.
1: Mi amor, es motel, no hotel, ¿listo? Eso lo decimos casi todos los jueves, pero ya estás participando, bueno. La número 2, dice por acá, ¿ya me notaste ahí?
0: Ya.
1: Bueno, muy bien. ¿Estoy con un ojo acá y uno allá? No, mentira, no.
0: No, por mí no, que
1: yo sé que tú eres
0: dos.
1: Muy justa, sí.
32: ¿Vamos? Buenos días, con Motel Pacandé y Bésame, mi voto es por mujeres como tú. Bésame.
1: Paola Fuentes, ¿cómo estás? Ya estás participando. Gladys.
34: Hola,
5: Muy buenos días. Les habla Gladys Velázquez con el motel Pacandé. Y bésame, voto por la número uno.
1: La número uno. Y viene por acá nuestro oyente 7353. ¿Cómo va?
6: Sí, buenos días, familia. Bésame.
1: Hola.
6: Con John Neyer, los vine por acá del Cairo Valle, corrimiento de Albán. Con motel Pacandé y bésame, yo voto por la número uno.
1: Listo, ahí está la número uno. Si tú supieras. Victoria Zapata en Bosques de Pinares.
7: Buenos días, bésame. Con el motel Pacandé y bésame, yo voto por el número dos.
1: La número dos. Y oyente terminado en 7808, ya vamos a saber quién es el ganador del pase de cortesía para que vaya al Motel Pacandé.
0: Y celebre amor y amistad.
1: Y celebre amor y
0: con
1: amistad.
0: Con Bésame.
8: Buenos días, Bésame. Con el Motel Pacandé.
1: Buenos días.
8: Y Bésame, mi voto es por la número uno. Bésame, el mago de la canción.
1: Mejor dicho, eso está pero buenísimo. Bueno, más oyentes por acá. Ah, por acá. Ah, bueno,
0: otro. Dos votos.
1: Oyente internacional a esta hora, me imagino que es un amigo mexicano.
0: No, ese número no es de México.
1: ¿No es de México?
0: No.
9: Buen.
1: Puede que no sea de México, pero.
0: Pero pues está votando, ¿no? Es que
1: por qué. Sí, sí. Ah, sí, no hay problema, ¿no?
0: Sí, no.
9: Buen día, Bésame.
1: Buenos días.
9: Por acá desde Argentina, Mario Soto.
1: Argentina.
9: Con el motel Pacandé y Bésame, yo voto por la número uno. Che.
1: Che. Listo, no, muy bien.
0: Bueno,
1: no me asustes. Porque hiciste mover la mesa. Estoy psicoseado.
0: Sí, no, todos estamos psicoseados.
1: Ay, Dios mío, Andrés.
10: Con el motel Pacandé y Bésame, mi voto es por la número dos.
1: Por mujeres
0: bueno,
1: como
0: muy
1: tú.
0: Bien. Bueno, yo creo que ahí ya damos por terminado nuestros votos. Ahora sí.
1: Yo.
0: Pero pues. Ahí está tu criterio si pones las dos. Ganó Alejandro Fernández y pero pues es que las dos son muy buenas canciones.
1: Y están casi, pero ganó por poquitos
0: por
1: votos.
0: Por un pelo.
1: Por un pelo, mejor dicho. Por un pelo. Bueno, un oyente que me diga ya y me hable en mexicano y diga, quiero las dos canciones. Y la de Si tú supieras y Por mujeres como tú. Ya, pero que hable como mexicano. Y si habla como mexicano, esas dos canciones van, pero ¿cómo va la votación? A ver.
11: Ya hablo en mexicano.
1: Hola.
11: Ya hablo en mexicano.
1: ¿Qué pasó ahí? Bueno, no, ya entré rápidamente que me hable como mexicano. Entonces se van las dos canciones de Alejandro Fernández, Si tú supieras, y Por mujeres como tú, de Pepe Aguilar. Va a ver, Nina Cortés, ¿cómo vas? Pero hazlo bien, vamos a ver cómo ves.
11: Ya
1: hablo
11: en mexicano.
12: Hola, Bésame. Yo quiero que suenen las dos canciones, mi cuate.
1: Ahí están entonces las dos canciones. Oye, que están muy buenas y además. Ah, bueno, Alexander también. A ver, ¿quién lo hace mejor?
13: Híjole, mano. Aquí desde México, mi cuate, por mujeres como tú. Y el de Alejandro Fernández. Ahí nos vemos, mano, con el hotel Motel Pacandé y Bésame.
0: Muy bien. Ándale.
14: Hola, güey. Buenos días. Yo quiero las dos.
1: Ajá.
14: Y las dos.
1: Ah, se habla como.
14: Si me las puedes tolimense. Para escucharla en la troca mejor.
1: No, se habla como. Ay. Tolimense, Manu.
14: Buen día, familia, Bésame. Siempre en sintonía.
1: Un fuerte abrazo, y Rey León. ay, Dianita, ¿qué hice, Dianita?
15: Hola, buenos días. ¿Cómo estás? ¿Cómo le ha ido? ¿Cómo han estado, niña y niño? ¿Cómo estás? ¿Qué cuenta? Bésame. Yo soy de México.
1: Ay,
15: Bésame grande.
16: Hola, Water, yo quiero oír las dos canciones, Water, de acá, de México. Bienvenidos, Water.
1: Ay, Dios mío, las dos canciones van a sonar entonces a petición de nuestro público y ya nuestro oyente. Que vamos a ver quién va a ganar. Vamos
0: acá
1: a
0: internamente le vamos a subir todo el volumen a la consola. Y espero que ustedes también le suben todo el volumen a Bésame.
1: Sobre todo
0: y
1: el
0: se
1: volumen.
0: La disfrute.
1: Bueno, oyentes.
0: Y ya vamos a elegir ganador con el Motel Pacandé y Bésame te enamora para que se van a disfrutar el mes de amor y amistad. ¿Qué tal una reconciliación, una conquista o algo por allá que definir en el Motel Pacandé? No, qué rico.
1: No me imagino.
17: Y ya, ¡ah! Nuestro.
0: Ya.
18: Se acabó.
0: ¿Qué se acabó?
18: Acá internamente
1: se acabó, ¿cómo así? Ah, bueno, aquí están las dos canciones ahora sí, ¿no?
0: Sí.
1: En Bésame
0: te enamoras.

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2: 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Bésame. Vamos al motel Pacandé.
3: Bueno, retomemos, rebobinemos, nos desoxidamos. A lo mexicano.
2: A lo mexicano, sí, señor.
3: Pero en el mes de amor y amistad con Bésame, Motel Pacandé, ¿quién se va para allá? Pues, digámosle a la ruleta que nos indica.
2: Ole, y se me perdió la ruleta, ¿dónde está? Qué cosa tan rara. Ah, venga para acá, ruleta, venga para acá. Y vamos a ver quién será el ganador. Un toque de suspenso. ¿Quién tararín, será el ganador? Tararán, tan, tan. ¿Quién será el ganador?
3: ¿Quién será?
2: Para ir al Motel Pacandé y resolver
3: y celebrar el amor y la amistad.
2: Vamos a ver a quién le corresponde, mejor dicho.
3: Dios, está bueno. A mí no me sale el suspenso, me da mucha risa esa música. Les voy a contar. El ganador, nada más y nada menos, es Alexander Sánchez.
2: Eso, un aplauso. ¡Bravo! Alexander Sánchez. Y todo porque participó con Bésame 90.7 y el Motel Pacandé. Fuerte abrazo entonces. Déjanos los datos personales, Alexander. Y estaba haciendo bastante fuerza su familia para que se ganara ese y se reconcilie con su novia, ¿no?
3: Claro, la novia, la esposa. O la invite a celebrar con todo el mes del amor.
2: Y la amistad.
3: Hace rato estaba esperando a nuestro oyente esta oportunidad. Nos dice gracias.
2: Venga, yo voy a decir algo aquí. Y lo voy a decir públicamente. Lo voy a decir porque no me da miedo decir.
3: Bueno, díganlo.
2: Dice un oyente, suelta Lucía Mora. A ver. Ustedes le dan los premios a los demás, a los amigos. ¿Cómo así que amigos? El señor no es amigo de nosotros.
3: No, don Alexander, dinos si eres nuestro amigo. Pues dice, todos son nunca, nuestros amigos, nuestros oyentes.
2: Nunca gana nada. Pues yo, no, es culpa de nosotros.
3: Es que Armenia el Quindío es muy grande.
2: A ver, ándalo a ver, querido Alexander, por favor. ¿Somos amigos o tenemos, no sé, algún vínculo familiar? O algo?
3: Dice Alexander, se lo ganó, no ni sé. Los conozco, primera vez que gano. Él nada más nos escucha, pero no nos conocemos todavía, no hemos tenido ese gusto.
2: Envíanos el audio, por favor. Ay, oyente, por favor, entienda, son muchos oyentes que a esta hora participan. Imagínate que ganen todos a la vez, no se puede.
3: Nuestro oyente y nuestros oyentes que han ganado se dan cuenta que esto es completamente honesto, transparente, imagínense. Ay.
2: Bueno.
3: Pero bueno.
4: Buenos días. Primero que todo, muchas gracias. Feliz ganador.
3: No,
4: lo que pasa es que yo participo casi todos los días en los concursos, en las actividades de Bésame, y pues hoy tuve la fortuna de ganar y Y muchas gracias. Suerte, suerte.
2: Eso es suerte, eso. Sí, eso es suerte. Fuerte abrazo para ti, feliz ganador. Espero que la pases muy bien, obviamente, porque para eso lo va a un mote, la pasarla muy bien con su esposa, con la novia.
3: Claro. Con la que
2: amigo, con mucho gusto. Entonces,
3: con la Alexander, titular de la cartera.
2: Alexander Sánchez, por favor, déjame los datos. El nombre, bueno, Alexander Sánchez, déjanos el número de cédula, el barrio. Puede venir a reclamarlo en horario de oficina.
3: Uh-huh, aquí y, en la carrera 14-22-21, edificio Torre Central, aquí en Armenia.
2: Bueno, y nosotros nos vamos. Mañana regresaremos. Hay muchos más premios para entregarle a nuestros oyentes. Realmente tenemos que nos den el ok para poderlos entregar. Pero gracias por participar, nuestros oyentes, los queremos mucho. Yo regreso hoy a las 2 de la tarde. Tú, Tefi, mañana.
3: A las 7 de la mañana, de mañana viernes, con Bésame Te Enamora. Dios los bendiga. Feliz mañana de jueves.
2: Le decimos te quiero, te quiero.
3: Con Bésame Te Enamora.
2: Nino Bravo.
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0: Lance el señor Rayleigh Barba, se llama Amor del Bueno. Ya llegamos a las 10 de la mañana, 10 minutos. ¿Cómo están, familia? Bésame 90.7. Para mí es un gusto iniciar a acompañarlos en esta mañana de jueves, jueves ya 3 de septiembre del año 2026. ¿Qué tal? ¿Cómo están? ¿Cómo me los trata la vida? ¿Cómo amanecieron? Así tengamos problemas, dificultades, inconvenientes. Ay, Dios, la vida es muy bonita y siempre debemos decir bien, gracias a Dios y mejorando. Así tengamos inconvenientes, siempre bien, gracias a Dios y mejorando. Yo soy Pipe Jurado y inicio a acompañarlos durante toda esta mañana, aparte de la tarde, con la dirección de Mauricio Calvo. Voy a estar con todos ustedes en esta mañana, mañana agradable de hoy jueves, en la que ustedes se van a comunicar con nosotros a través de nuestro WhatsApp, Bésame, 324-281-5545. 324-281-5545. Canciones, saludos, reportes de sintonía, cumpleaños. Lo que ustedes deben informar de una, pero con todo el gusto del mundo. Es más, si quieren canciones me van a decir: hola, mi nombre es tal, estoy en tal barrio, quiero escucharme tal canción, y terminan con Bésame en nota de voz, ¿sí? En nota de voz para escucharlos, aunque si también quieren escribir, listo. Hoy valgo también mensajito escrito para canciones, ¿listo? Aunque me gusta escucharlos, me gusta escuchar esas hermosas voces de cada uno de ustedes. Desde la mañana 11 minutos, de esta manera iniciamos una hora más con muy buena música a través de la emisora que te enamora. Bésame.
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0: 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Son las 10 de la mañana, 26 minutos.
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0: 10 de la mañana, 31 minutos en Bésame 90.7, la emisora que te enamora. Avanza la mañana con buena programación a través de Bésame 90.7. Y recordarles que ustedes se pueden comunicar conmigo en esta mañana a través de nuestro WhatsApp, Bésame Canciones, saludos, reportes de sintonía, 324-281-5545. Voy a saludarlos de una vez. Por acá saludo muy especial para doña Alba Rocío del barrio San José, Marta Lucía de las Colinas. Por acá también está doña Tulia Piñuela desde el Prado, que ¿qué me dice?
1: Hola. Muy buenos días, mis queridos locutores de Bésame. ¿Cómo amanecieron?
0: Bien, bien.
1: Espero que hayan amanecido muy bien. Para también saludar a la familia Bésame y solicitarles una canción.
0: ¿Cuál, mi amor?
1: Amor Eterno de Rocío Dúrcal. Que tengan un bendecido día, o que tengamos todos un bendecido día lleno de la gracia de Dios.
0: Un besote muy especial para ti, mi vida hermosa. Gracias por comunicarte con Bésame 90.7, la emisora que te enamora. Gracias de verdad por estar ahí en sintonía. Y ya en instantes suena tu canción, mi hermosa dama. Por acá saludo también para don Octavio. Por acá que nos dicen, bueno, soy ya. Por acá Luz Da. Abrazo especial para ella. Por acá también para Fernando Herrera de Montenegro. Por acá saludamos a Aleja, que me dice, me dice, hola, bésame para programar una canción. La Soledad de Laura Pausini. Listo, mi amor, ya viene en contados instantes también. La Soledad de Laura Pausini, ya la voy a buscar por acá. Y ya te la programo, mi vida bella. Gracias por estar conectada también con Bésame, la emisora que obviamente te enamora. Por acá, ¿qué más nos dicen? Bésame, buenos días.
2: Hola, muy buenos días, señores de Bésame. Reportando sintonía desde por aquí en Medellín, Antioquia.
0: Uy.
2: Quisiera solicitarles una cancioncita, Sacrificio, de Elton John.
0: ¿Listo?
2: Bendiciones. Bésame, siempre la mejor. Dios los bendiga. Andrés, desde Medellín, Antioquia.
0: Gracias, viejo Andrés. Este hombre es bien paisa. Me encanta cómo hablan. Un abrazo muy especial y gracias por estar conectado con Bésame, la emisora que te enamora, viejo Andrés. Por acá, ¿qué más nos dicen? Bésame, buenos días.
3: Hola, buenos días.
0: Hola.
3: Mi nombre es Liliana y quiero escuchar la canción Si tú te vas, de Enrique Iglesias.
0: Listo, mi vida. Ya en un ratico te suena también. Gracias por estar conectada con Bésame 90.7. Por acá, ¿qué más nos dicen? Bésame, buenos.
4: Muy buenos días, Bésame Radio. Si me hacen el favor, me complacen con una cancioncita como un picaflor. Gloria de Calacatío, gracias.
0: Mi amor, mi vida reina Vanegas, no te escucho muy bien qué canción, pero escríbeme y de una te la programo, ¿listo? Tienes como mucho sonidito ahí de fondo, pero de una con todo el gusto del mundo. Son las 10 de la mañana, 34 minutos. Bésame, te enamora.
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1: Así es, en cualquier momento te acompañamos con Bésame, la emisora que te enamora. Ustedes pueden ir dejando su mensaje al WhatsApp, recuerden, 324-281-5545. Ya vengo a escucharlo. Vamos terminando una hora más de buena música. Por ahora llega Joan Sebastián. Se llama Eso y Más. 10:48, yo escucho Bésame 90.7, la emisora que te enamora.
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0: El señor Bon Jovi, como yo nadie te ha amado, ay mi amor. 11 de la mañana, 10 minutos, 11:10 a través de Bésame 90.7, estamos de amor y amistad, compartiendo con buena programación, canciones que ustedes quieran escuchar, me las pueden programar a través de nuestro WhatsApp Bésame, 324-281-5545, recordarles que a través de Instagram Bésame Armenia, TikTok Bésame.Armenia, y nos pueden llevar a través del internet, a través de www.besame.fm, para que nos escuchen desde cualquier parte del mundo donde usted se encuentre, de una nos puede escuchar, claro que sí. Por acá, me voy a saludarlos de una vez, sigo saludándolos, mejor dicho, con su reporte de sintonía en esta mañana. Gracias a todos los que se conectan, a los que nos envían su noticaos. Por acá saludo para Blanca, por acá también para Marta Lucía de la Arcadia, que me envía la oración de la mañana, mi vida, muchas gracias. Para Julio Abando, que me dice buenos días.
1: Hola, Pipe. Hola. Buenos días. Espero estés bien con el favor de Dios.
0: Amén.
1: Pipe, para reportarte sintonía como siempre y para solicitarte la canción Dicen que dicen de Luis Ángel. Muchísimas gracias y que tengas un feliz día y que Dios te bendiga. Bésame.
0: Gracias, mi hermosa oyente. Gracias por estar conectada con Bésame 90.7. Voy a buscar tu canción y ya mismo te la programo. Se llama Dicen que dicen. A ver si es esta, creo que sí. Sí, ahí está, listo. Ya suena en contados instantes, mi vida bella. Gracias por estar conectada con Bésame. Por acá más oyentes, Bésame, buenas tardes, buenos días.
2: Muy buenos días, Pipe. Dios me lo bendiga.
0: Amén.
2: Acá como siempre en sintonía, agradeciéndole a Dios por otro día que nos da más y feliz de escucharlo, y tiene una voz muy linda. Dios, gracias, lo bendiga por esa voz y a todos los locutores de Bésame. Hoy sí no tengo canción, de pronto más tardecito, pero era para saludarlo y a todos los de Bésame. Dios lo bendiga. Bésame.
0: ¡Mua! Besote para mi Carolina desde la Celia, siempre conectada con nosotros esta mujer, y gracias por reportarte hasta ahora con Bésame 90.7. Por acá me dicen buenos días en sintonía con Bésame, felicitándolo por esa voz tan hermosa que tienes. Gracias, mi Aleida Rojas desde Roltanillo Valle, para que me hagas el favor, la canción de Gali Galeano, Frío de ausencia. Muchas gracias.

0: Ahora mismo, si quieren canciones, 324-281-5545.
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0: Qué hermosa canción, Ricardo Arjona. Ay, el problema es que te creo. Ya llegamos a las 11 de la mañana, 24 minutos. A través de Bésame 90.7, Bésame, la emisora que te enamora. Hoy ya en este jueves, ya prácticamente fin de semana, con la emisora enamorada, ay Dios mío. Sí que lo disfrutamos, sí que, mejor dicho, se pasa como chévere, ¿cierto? Son las 11 de la mañana, 29 minutos, acercándonos al mediodía. Ustedes siguen reportando con nosotros a través de nuestro WhatsApp, Bésame, 324-281-5545. Y hasta ahora, yo sigo por acá escuchándolos. Me gusta que me saluden por acá. Saludo para don Alberto Bernán, conectado desde Villa Liliana. También para Abel Loaiza, conectado desde La Cabaña. Que me dice, buenos días, reportó sintonía Abel Loaiza desde La Cabaña. Dios los bendiga. Amén. Por acá me dicen, Pipe, mijo, la canción Sacrificio. Listo, a buscarla y de una, Dios lo bendiga también enormemente, Andrés. Por acá, Bésame.
1: Hola, Pipe, buenos Hola. Días. ¿Cómo amaneció mi hijo con Javier de aquí de Villaquel, papá? Un disquito, pues, ahí de Julio Iglesias. Puede ser Quijote. Que yo escucho, Bésame. Que Dios me lo guarde, que tenga un feliz día, mijo.
0: Amén, amén, amén. Y gracias también a usted por estar conectado con Bésame 90.7, mi queridísimo Javier de Villa Kelly. Por acá, que nos dicen? Bésame, buenas.
2: Hola, buenos días, ¿cómo está? ¿Cuánto era que Pipe no tiene una voz encantadora? ¿Ah? Eso es una voz deliciosa. María, esa vocecita que tiene. Y como habla, Bésame. Regáleme ahí un disquito de Juan Gabriel, cualquiera.
0: Listo, cualquiera de Juan Gabriel. Mi Diana Bella, gracias por ese mensaje tan hermoso. De verdad que lo motivan a uno a seguir adelante. Y me hacen sonrojar ustedes, mis amores. Por acá, ¿qué más nos dicen? Bésame, buenas.
3: Bésame, es tan amable para escuchar la canción. Diseñame, Joan Sebastián. Muchas gracias, yo escucho Bésame.
0: Listo, Diseñame. Vamos a buscarla y ya de una te la programo, mi vida bella. Voy a buscarla, a ver si la tengo por acá en lista. Y si la tengo, ya de una va a sonar en contados instantes. Diseñame, a ver, Diseñame. Listo, ahí está, ya va a sonar en contados instantes, mi hermosa oyente. Conectadísimas con nosotros en esta mañana a través de Bésame 90.7, la emisora que te enamora.
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0: hace el señor Joan Sebastián, se llama Diseñame.
1: Diseñame.
0: Hermosa canción que suena en Bésame 90.7, la emisora que te enamora en esta mañana de jueves.
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0: Bésame. ¿Ustedes lo escucharon? Bésame 90.7, la emisora del amor, pero también de la amistad. Así que aproveche para también saludar a ese amorcito en este día. A esa mujer hermosa, a ese caballero que usted tiene como pareja, lo puede hacer, ¿cierto? O esas amistades lindas, porque también hay amigos. Algunas personas les queda un poco grande esa palabra, algunas personas se alejan sin razón, pero hay amigos de verdad también. 11 de la mañana, 44 minutos, hasta ahora por acá, Bésame, buenos días.
3: Buenos días, Bésame, para reportar la sintonía desde la vereda Las Melenas, del municipio de Trujillo, Valle del Cauca. Para pedirle un disquito ahí, que sea No Por Favor.
0: Listo, No Por Favor, ya te la programo por acá, que nos dicen Bésame buenos.
4: Muy buenos días, familia Bésame. Para Hola. Ti un fuerte saludo. Pipe, que Dios te bendiga amén. Siempre, siempre y te favorezca.
0: Amén, amén, amén.
4: Y con esa voz.
0: Gracias.
4: ¿Será que me puede regalar dos discos? Vives en mí, no sé quién lo canta ahí. El Canario, mi gran amor. Gracias. Bésame.
0: Vives en mí, eso mi amor, Vives en mí de Los Pecos. Ya viene ahí en lista. Claro que sí, con todo el gusto del mundo, mi vida hermosota. Gracias por estar conectada con Bésame. Y por acá uno más para iniciar la próxima hora. Por acá me dicen hola, Pipe, buen día. Salúdame a mi mamá, porfa. Eres Eric desde Miami. Viejo Eric, ¿qué pasó que no me volvió a enviar notica de voz? A JPA se le reporta, pero a mí no. Haz el favor y me envía notica de voz y me saluda también. Me gusta mucho escucharlo, parcero. Saludo por acá para Doña Ada, conectada con nosotros. Por acá, Bésame, buenas.
5: Hola, mi Pipe hermoso. Hola. Muy buenos días. Reportando sintonía desde Calarca, siempre sintonizada con la mejor, que es Bésame. Para pedirle un favorcito, si me coloca la canción Castillo Azul de Ricardo Montaner. Muchísimas gracias. Dios me lo bendiga y que tenga un excelente resto de día.
0: Qué lindo mensaje, mi Adriana Monroy, hermosa. ¡Mua! Besote para ti. Gracias por estar conectada con Bésame, la emisora que te enamora.

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0: Se llama Castillo Azul, hace Ricardo Montaner. Y suena en Bésame 90.7 cuando ya tenemos las 12 del mediodía, 5 minutos. En esta buena programación. Bésame 90.7, abriendo una hora más, ya sobre las 12 del mediodía. De este jueves, ya hoy es jueves 3 de septiembre. Mes que va pasando ahí rápidamente con esta buena música también. Ustedes se conectan y se reportan con nosotros a través de nuestro WhatsApp, Bésame. Recuerden 324-281-5545. Para mí es un gusto acompañarles. Pipe Jurado, una voz Bésame, al aire con todos ustedes en este mediodía sabroso en el que nos conectamos con la buena programación. Y hasta ahora, sigo saludándolos. De una vez me voy con oyente Bésame. Buenas tardes.
1: Buenos días, familia Bésame.
0: Hola.
1: Los escuchamos aquí en Los Álamos para ver si es tan amable y me coloca la canción Busco un Corazón de Raúl Santi. Muchas gracias.
0: Listo. De una, mi vida hermosa. Gracias por estar conectada con Bésame 90.7. Y ya viene tu canción en contados instantes. Por acá, ¿qué más nos dicen? Me dicen buenas tardes, Bésame, en sintonía, felicitándolo a Pipe, que me encanta escucharlo. Ah, me manda ahí una carita, mi Aleita Rojas, un abrazo muy especial. Por acá me dicen hola, que Dios lo bendiga. Por favor, una canción de Lorenzo Antonio, la última carta. Por acá, ¿qué más nos dicen? Bésame, buenos.
2: Hola, Pipe, buenos días.
0: Hola.
2: Me reporta Edith de aquí de Calarcá para pedirte una canción, Fuera del Planeta, de Manuel. Estoy conectada. Bésame.
0: Listo.
2: La emisora que nos enamora.
0: Tan bella tú, mi queridísima oyente también. Doña Edith, conectada en Calarcá. Un abrazo muy especial. Fuera del Planeta, de Manuel Medrano. Vamos a ver si la tengo por acá en lista. Y si la tengo, mi vida hermosa, con todo el gusto, te la programo. ¿Listo? Por acá nos dicen, hola, buenas tardes, Dios lo bendiga. Le habla Marta de acá de la Tebaida. Por favor, me regala dos cosas. ¿Qué dos cosas? No, la canción se llama Dos Cosas. Claro que sí. Dos cosas. Y es que, ¿cuáles dos cosas? Un abrazo muy especial, mi vida hermosa. Y gracias también por estar conectada con Bésame 90.7, la emisora que te enamora. Para acá, Bésame, buenas. Buenas.
3: Familia Bésame, muy buenos días. Para buenos reportar días. Sintonía desde la bella villa del Cacique Calarcá. Para solicitar un disquito.
0: ¿Cuál es?
3: Por favor, la chica del póster de Francisco. Les cuento que este sector de Calarcá es territorio Bésame.
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0: Bésame 90.7 en el mediodía de hoy, 3 de septiembre. Seguimos avanzando con buena programación musical y además de eso, acompañándolos en donde usted se encuentre. Ah, Pipe, que estoy por acá en el trabajo, ahí estamos con usted. Que está hoy en la casa, ahí estamos con usted. Que me encuentro por aquí en el medio de transporte, ahí estamos con usted. En todo lado, en el paseo, en la casa, en la finca, en donde usted se encuentre. Bésame 90.7, la emisora que te enamora. Ustedes siguen programando sus canciones con nosotros a través de nuestro WhatsApp, Bésame. Si no lo tiene, apunte, lo voy a hacer, billeta que tiene ahí encima de la nevera, cójalo. En ese papel que tiene ahí, en ese recibo también lo puede apuntar a un ladito. Guárdele una vez en el celular, usted nieto, guárdele el número a su abuelita. Nuestro WhatsApp es muy fácil, muy sencillo. Es 324-281-5545. 324-281-5545. Por acá me dicen, hola, buenas tardes. Quisiera, por favor, que me ponga el tema Debemos Entendernos Más, de Henry Nelson. Y si no lo tuviese, quizás sí, quizás no, de Sabu. Gracias. Listo, vamos a buscarla, a ver si las tengo por acá en lista. Y de una, con todo el gusto, mi querido oyente. Por acá me dicen, hola, Bésame. Quisiera Payaso de Javier Solís, muchas gracias. Por acá, Bésame.
2: Hola, Bésame, muy buenos días. Por favor, una canción, Tú, de Shakira, muchas gracias.
0: Listo, va a buscarla. Y de una, también, si la tengo, con todo el gusto. Pero claramente vamos a estar programando todos nuestros, vamos a estar dándoles complacencia a todos nuestros oyentes, como debe ser, ¿cierto? Ya tenemos las 12 del mediodía, 22 minutos, 12:22, a través de Bésame 90.7, la emisora que te enamora. Por acá, ¿qué más nos dicen? Me dicen, hola, Bésame, te escribo desde Roldanillo. ¿Me puedes colocar Besos Usados, de Andrés Cepeda? Claro que sí, un pues, saludo para Dianita. Dianita conectada desde Roldanillo, mi amor. Gracias por estar conectada con Bésame 90.7. De verdad que gracias por estar ahí en sintonía con la emisora que te enamora. Bésame. Ustedes saben que es esta, obviamente. Por acá, a ver qué más nos dicen. Por acá, Bésame, buenas tardes.
3: Hola, Pipe, buenas tardes. Por favor, ¿me podría dar el placer y el gusto de escuchar Solo Tú, de Matías Baza? Muchas gracias. Dios te bendiga.
0: Listo, también ya viene en lista más adelantico. Son las 12:23. Escuchas Bésame, te enamora en el mes de amor y amistad.
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0: Bésame 90.7, 12 del mediodía, 34 minutos a través de la emisora Que Te Enamore. Invitarlos para que nos sigan a través de Instagram. Recordarles, estamos como Bésame Armenia, Bésame Armenia en TikTok. Bésame.armenia. A mí me pueden encontrar, si ustedes también me quieren buscar ahí en redes sociales y quieren que nos sigamos, como @pipe_jurado. Ahí les va a dar mucho amor también. Por acá que nos dicen, Bésame, muy buenas tardes. Ay, espere, que es que si no habilito el canal, difícilmente voy a escuchar el audio. Ahora sí, Bésame, buenas.
1: Hola, familia Bésame, buenas tardes. ¿Cómo Hola. Están? Reportando sintonía desde el barrio Villa Juliana. Y para que me regales la melodía de Jerónimo, algún día volveré, ¿sí? Muchas bendiciones para todos. Listo. Que Dios nos bendiga a todos, ¿sí? Para que sigamos adelante.
0: Qué hermoso mensaje, mi hermosa oyente. Saludos para Claudia, conectada con nosotros. Y voy a buscar tu canción, mi vida, y ya mismo te la programo de Jerónimo. Aquí la tengo, ya la encontré. Eso es de una, pidiendo y colocando, pero de one, de inmediato. Por acá me dicen, hola, buenas tardes, familia Bésame, reportando sintonía del barrio La Diela, en Armenia, Quindío, para pedir la canción Minutos de Ricardo Arjona. Claro, mi Luz Estela, ya te la programo también con todo el gusto. Por acá que nos dicen, Bésame, buenas tardes.
2: Hola, señores de Bésame, ¿cómo estás?
0: Bien, ¿y tú?
2: Ay, ha querido saber cómo se titula ese disco y quién lo canta.
0: Ay, ¿cuál?
2: Por el derecho me pones una canción de Ana Gabriel, El Cigarro. Muchas gracias.
0: Debe ser solo tú. Y la canta Matías Bazar, para que sepas. Se llama Solo Tú. Por acá me dicen, buenas tardes, felicidades por tan buen programa. Mi Gloria, un abrazo especial para ti. Gracias por estar conectada con Bésame 90.7.
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0: Bésame 90.7, Bésame Te Enamora. Ya tenemos las 12 del mediodía, 47 minutos. Tan solo 13 minutos nos separan de la 1 de la tarde. Y los invito a que pidan su canción favorita. Estoy súper complaciente de una a dos. Todo aquel que me pida canciones lo voy a estar colocando, pues como toda la mañana. Pero enviando tica de voz, listo, quiero escucharlos. A través de nuestro WhatsApp, Bésame, 324-281-5545. 324-281-5545. De esa manera ya vamos prácticamente cerrando una hora más de buena programación. Saludo por acá muy especial para Viviana desde el Mirador de Guaduales en Calarcá, que me envía un saludito a ella, que nos dice por acá. Buenas, buenas, buenas.
1: Buenas tardes, amigos de Bésame, para reportar sintonía desde Mirador de Guaduales. Porfis, quiero escuchar Destino de Ana Gabriel.
0: Ah, bueno.
1: Gracias.
0: Ahí me acaba de sonar Ana Gabriel, mi amor. Entonces, más adelantico, con todo el gusto del mundo, te programo tu canción. Por acá saludo para Eric desde Miami, Estados Unidos. Para Irley desde San José, también conectado con nosotros. ¿Qué me dice por acá, don Irley?
2: Buenos días, familia Bésame. Siempre en sintonía de la mejor. Buenos días, Pipe.
0: Hola.
2: Les habla Irley León de aquí, el barrio San José. Quisiera escuchar el tema Todo por Nada de Camilo VI. Siempre en sintonía. Gracias. Feliz día, muy amable.
0: Listo, con todo el gusto, mi hermano. Gracias por estar conectado con Bésame 90.7, la emisora que ustedes saben que, pues obviamente, nos enamora. Listo, de esta manera vamos cerrando una hora más a través de Bésame 90.7. 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

0: sueltes. Qué hermosa canción que hace Santiago Cruz, se llama Hay días. No. Ay, hay días en donde no aguanto más. Dice esta hermosa canción, hermosa frase también. Pero porque, pues hermosa porque quiere decir que a pesar de las difíciles circunstancias que pasamos a veces, la vida se trata precisamente de avanzar y seguir adelante. Porque aunque usted no lo crea, mañana sale el sol. Qué poético estoy. 1:06 PM, vibrado quien continúa acompañándolos en esta tarde deliciosa. Para que ustedes se conecten, para que ustedes pidan sus canciones favoritas a través de Bésame 90.7. Y recuerden, a través de nuestro WhatsApp lo pueden hacer, 324-281-5545. Yo por acá continúo saludándolos. Para que nos dicen Bésame bueno, buenas. A ver por acá.
1: Hola familia Bésame, buenas tardes. Saludos, feliz del móvil 1151. Quiero escuchar El gato en el tejado.
0: El gato en el tejado. ¿Cuál es esa? Está el gato en la oscuridad, pero en el tejado yo no, esa no la tengo. Para que lo tengas presente, mi querido Félix Cardona. Por acá, Bésame buenos.
2: Hola Pipe, muy buenas tardes. Usted por favor me puede colocar la melodía de Antonio de Jesús, Eres Divina. No sé si es Antonio de Jesús o Lorenzo Antonio, pero la canción se llama Eres Divina. Dios me lo bendiga, Pipe, que tenga una feliz tarde.
0: Mi vida. Es de Lorenzo Antonio, ya viene en contados instantes. ¿Ustedes también quieren alguna canción? A programarla de una vez. 324-281-5545. Para acá, buenas.
3: Hola, buena tarde, querido Pipecito. ¿Cómo estás? Espero que bien bendecido por el Señor, junto con la Tefi, J. Paz, deseándoles muchas bendiciones. Deseándole muchas bendiciones también a Ferchito, donde quiera que esté, qué rico saber de él. Se le recuerda mucho también.
0: Vale.
3: Todos los que tienen que ver con la emisorita son personitas muy agradables, se les quiere mucho, demasiado. ¿Y qué más te diría si me podías complacer con la canción Dame tu amor de Alan Sorrenti, porfa? Dios les bendiga.
0: Listo, gracias por esos bonitos mensajes. Mi queridísima Luceli, conectada desde Anserma Nuevo. Por acá, que nos dicen? Bésame buenas.
4: Pipe, mi hermano, ¿cómo estás? ¿Bien o no? Bien. Pipe, ¿me regalas una cancionita, porfa? Gracias a la vida. Yo creo que la canción que dice el parcero de Un gato en el tejado, creo que es de Melendi.
0: Ah, bueno, pero no, no la tengo. Está aquí en lista. La que usted me pidió, sí, mi hermano, ya viene en un momento para que estés ahí conectado con Bésame 90.7, la emisora que obviamente ustedes saben que los enamora. Por ahora, continuamos con más música. Esta es Bésame, te enamora. Buenas tardes.
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0: La receta del amor es muy simple. Imagínate viajando a Verona, la más romántica ciudad de la Italia. Imagina una mesa con velas, albahaca, ajo, tomates y en el aire una bella canción. Ah, y lo más importante, una gran pasta para enamorar. Pastas Verona.
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0: Bésame 90.7, una de la tarde, 20 minutos. Ahí estaba Mercedes Sosa. Gracias a la vida. Ay, gracias porque de verdad que nos ha dado tanto, ¿cierto? Sobre todo el cada día poder levantarnos y seguir viviendo de la mejor forma. Hasta ahora la tarde, es momento de seguir saludando oyentes. Por acá, Bésame, buenas tardes, buenas tardes, buenas tardes.
1: Hola, buenas tardes. Hola. Reportando sintonía del municipio del Águila, Valle del Cauca. Uy. Y quiero que me complazcan con la canción...
0: ¿Cuál?
1: Brindo por ti y por mí. Gracias, yo escucho Bésame.
0: Listo, mi amor, claro que sí, ya viene en instantes su canción. Gracias también por estar conectada con Bésame 90.7. Por acá me dice Eunice Gómez, bella melodía, la de que ya pidió de Lorenzo Antonio, claro que sí. Por acá también saludo para Luceli, por acá que nos dicen.
2: Muy buenas tardes, Pipe, habla con Cabina de acá de La Celia, ya tengo la canción.
0: A ver, ¿cuál?
2: La que me haga grande favor y me coloca una canción, Lo Mejor de Mí, de Cristian Castro. Dios lo bendiga, Pipe, por esa voz.
0: También.
2: Bésame.
0: Vamos a buscarla y si la tengo aquí en lista, claro que sí, de una, Lo Mejor de Mí. Ah, bueno, sí, esa sí está. Ya en un ratico te suena mi hermosa Carolina desde La Celia Risaralda. Por acá, ¿qué nos dicen? Bésame, buenos.
3: Muy buenas tardes, Bésame. Los escucho desde la vereda La Oriental, vía Marsella. Es tan amable para escuchar la canción Aliados del Tiempo de Mariano Barba. Muchas gracias, yo escucho Bésame.
0: Listo, Aliados del Tiempo, Aliados. Bueno, esa no me sale, pero voy a buscarla bien. Y si la tengo, mi amor, con todo el gusto te suena. Y si no, pues me puedes solicitar otra y de una te la programo. Es la una de la tarde, 22 minutos, Bésame te enamora.
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0: Bésame. 1:32, 1:32 a través de Bésame 90.7, la emisora que te enamora. Seguimos avanzando con buena programación musical en esta tarde que, mejor dicho, se pone cada vez mejor. Y es momento de seguir saludándolos. Recuerden que ustedes reportan sintonía a través de nuestro WhatsApp, Bésame, del 24-281-5545. Por acá que nos dicen, Bésame, buenos.
1: Buenas tardes, Bésame, para pedir una canción, sí, a mi niña de Luz Orión. Muchas gracias, buena tarde.
0: Listo, con todo el gusto del mundo. Vamos a programarla. Ah, bueno. Vamos a buscarla y si la tengo, con todo el gusto te la programo. ¿Listo? Por acá, Bésame, buenas tardes.
2: Pipe, Pipe, buenas tardes. ¿Cómo amaneció?
0: Bien, ¿y tú, mi amor?
2: Bien, gracias a Dios. Pipe, para solicitar la canción Viuda a los 20. Felicidades por ese gran programa. Nos complace, nos transportan al pasado. Dios los bendiga. Bésame, me enamora.
0: Eso. Saludo para nuestra oyente que no me deja nombre ni barrio, pero que está ahí conectada con nosotros. Mi amor, gracias. Y de esa la idea, que cada vez se enamoren más y más. Y que los lleve y que los traslade al pasado con estas canciones que definitivamente nunca, nunca, nunca pasarán de moda. Por acá me dicen, buenas tardes, Bésame, para pedir un favor. Tú me sabes conquistar de Marcelo. Listo, vamos a buscarla. Y si la tengo, mi amor, con todo el gusto. Tú me sabes, a ver si la está por acá. Ya de la programa Mi Vida Bella. Claro que sí. Por acá, ¿qué más nos dicen? Me dicen gracias, Dios los bendiga por siempre estar conectados con la familia Bésame. Gracias a ustedes también por hacer parte de los 90.7.
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0: Bésame 90.7, Bésame la emisora que te enamora. Tan solo 16 minutos nos separan de las 2 de la tarde. Recordarles que a las 2 llega Jota para acompañarnos durante toda la tarde, para que estén súper conectados con la buena programación. Yo ya prácticamente me les voy despidiendo, no sin antes seguir saludándolos por acá, que nos dicen Bésame buenas, buenas, buenas.
1: Buenas tardes, soy Marta de Villa Carolina, siempre conectada con Besa.
0: Eso.
1: Por favor, si me puedes colocar la canción Rosa Sassandra. Gracias, Bésame, la emisora que me enamora.
0: ¿Cuál me pediste? Rosas de... A ver, yo escucho bien por acá. ¿Rosas de quién?
1: Sassandra. Por favor, si me puedes colocar la canción Rosa Sassandra. Gracias.
0: Mi amor, escribe por favor. Rosas de Sandro, ¿te entendí? Ah, Rosas a Sandra, de Saúl, listo, ya comprendí por acá, listo, ya viene en minutos. Por acá, ¿qué más nos dicen? Me dicen, buenas tardes. Por acá me dicen, me regalas, por favor, mi eterno amor secreto y lo siento, ok. Dale, claro, con todo el gusto. Saludo para nuestro oyente terminado en 32, que no me deja, ni nombre ni barrio, pero bueno, un saludo muy especial para ti, gracias por estar conectado con Bésame 90.7, la emisora que te enamora. Vamos cerrando esta hora, yo me les voy despidiendo, Dios me los bendiga grandemente, Pipe Jurado los acompañó. Saludos también para Juliet de la Montana, para todos los que se conectan con Bésame 90.7.
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0: Qué alegría, mis oyentes, saludarles en este jueves. La semana, por supuesto, está ya casi terminando, ¿no? Y a tomar otro ritmo, aquí estamos nosotros acompañándote para que esta tarde tenga la mejor banda sonora. Sí, señores, si vienes saliendo del trabajo, si estás en la casa, manejando, estudiando, haciendo oficio o simplemente buscando un momento para desconectarse de todo y escuchar buena música, buenos éxitos, ha llegado el momento, al lugar indicado. Quédate aquí, porque en Bésame 90.7 tiene canciones para acompañarte en cada pensamiento, cada recuerdo y cada emoción. Está la tarde, tu tarde, por supuesto, tarde con Bésame, para bajar un poco el ritmo y respirar profundo y dejar que la música haga lo suyo. Así que sube el volumen, acomódate un poquito donde quiera que estés y prepárate, porque durante esta hora vamos a encontrar, o durante toda la tarde también, grandes canciones, esas que uno escucha y piensa, uy, esta canción tiene una historia. Por eso el jueves en la tarde, música para el corazón y compañía de la buena. Soy Jota Paz y desde este momento iniciamos una nueva hora. A través de la emisora que te sigue enamorando, la que te acompaña. ¿Y qué tal si nos vamos con una canción de Alejandro Sanz? ¿Y si fuera ella? Ya está nuestro WhatsApp, Bésame 324-281-5545. Aquí estamos listos.

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1: Y mis oyentes enamorados, avanzamos juntos, 29 minutos. Llega el momento de saludar a cada uno de ustedes, siempre conectados a la frecuencia del amor 90.7. Y si usted quiere comunicarse con nosotros, pero no sabe nuestro WhatsApp, sabe, es el 324-281-5545, 324-281-5545. Por acá, nuestro oyente terminado en 2550. Buenas tardes. Por favor, una canción. Sin un amor, muchas gracias. Bendiciones. Bésame. Oyentes, a esta hora, ¿qué nos dice? Dame un segundito por acá, ¿qué? Tengo abierto. Y listo. Hola. Hola, hola.
2: Entonces, por favor, bésame, póngame la canción Luto en mi alma. Muchas gracias.
1: Ah, ok. Listo, mi oyente James Mayor, Roldanillo, Valle del Cauca, dice BioJ. Buenas tardes. ¿Cómo está, caridoso? Su amigo James de Roldanillo. Un abrazo, un fuerte abrazo. Bésame, fuerte abrazo para ti, James. El hombre James Mayor. Más oyentes por aquí. Buenas tardes, para reportar sintonía y para pedir el favor de temas. Tema de Sabrá de Herencia. Listo, frente a frente de Bumburi. Muchas gracias por todo, que tengas un buen día, que Dios te bendiga siempre. Igualmente para ti, mi oyente, con mucho gusto, ya viene la canción, una de esas dos suena, eso sí. Listo, sigo saludando por acá. Hola, Lina. Lina. Lina Mijares, fuerte abrazo para ti, está desde Bogotá, escuchando Bésame. Y Juan Diego, ¿cómo vas?
3: Otapaz, muy buenas tardes.
1: Hola, ¿qué más?
3: Bésame con amor, por favor, de Luis Ángel. Pero tú no estás. Gracias.
1: Listo, pero tú no estás. Ok. Por aquí siguen las canciones. Yo sigo saludándole a cada uno de ustedes. Claro, nuestro WhatsApp, Bésame, 324-281-5545. Estaremos una tarde increíble de jueves, casi llegando al fin de semana. Con Bésame te enamora.

0: Buena canción, además un buen mensaje que trae Roberto Carlos, La Montaña. Eso es que agradecería a Papito Dios por todo lo vivido, ¿no?
1: Te agradezco, Señor.
0: Mucho por agradecer. Bastante por agradecer, mis oyentes enamorados. Hay canciones que realmente se quedan en el alma. O canciones que le dan enseñanza a uno de muchas cosas. Precisamente de eso habla La Montaña de Roberto Carlos, siempre con sus buenos mensajes.
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0: 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Claro que sí, 2:47 minutos.
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0: ¿Y de qué manera te enamora? Bésame en la tarde de jueves. A esta hora saludamos a cada uno de nuestros oyentes. Ahora en esta tarde, por supuesto, cuéntame qué planes tienes para el día de hoy. De pronto, esta tarde es perfecta para salir un rato, tomarse un café, por ejemplo, encontrarnos con alguien que queremos, dar una vuelta, ir a caminar, sentarse en un parque o simplemente llegar a casa, quitarse los zapatos y descansar. También puede ser una buena tarde para hacer eso que llevaba días aplazando. Organizar un espacio a la casa, terminar una película, escuchar música, escuchar Bésame, por supuesto, cocinar algo bien rico, llamar a esa persona con la que hace rato no adelantamos cuaderno también. Y si fue ese día pesado, ha sido un día pesado, pues también vale decir, mi plan es no hacer nada cuando llegue a descansar. Llegar a casa porque, ay, cuando uno llega a casa eso no tiene precio, ¿eh? Encontrarse uno con la mamá, con la familia, con la esposa, todo, ¿no? Ponerse cómodo, comer algo delicioso y dejar que Bésame te acompañe, porque a veces no necesitamos grandes planes para disfrutar de una tarde, basta con tener un momento de tranquilidad, una buena canción y alguien con quien compartir. Así que donde quiera que estés, haz que esta tarde haga lo tuyo, haz que esta tarde haga lo tuyo, sí. ¿Qué vas a hacer el día de hoy jueves? Ya casi llegando al fin de semana. ¿Cuál es ese pequeño plan que te puede cambiar el ánimo, mi oyente enamorado? ¿Quieres decírmelo? Me lo puedes decir a través del 324-281-5545. Seguimos aquí con las canciones que te enamoran. Bésame 90.7. Aquí está la canción que ha pedido uno de nuestros oyentes. Luto en mi alma, de los Terrícolas. 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
4: Hola, mi amor.
5: Hola.
4: ¿Cómo estuvo esa clase de hoy?
5: Bastante bien. ¿Llevas mucho tiempo esperándome?
4: Un poco, pero te quiero mucho, mi amor.

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0: bueno, todo empezó así, como amigos, como con derechos, de que él me decía, ay, vamos para la bodega a darnos los picos o salgamos a motelear. 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

0: Bésame, mis oyentes enamorados. Arrancamos una hora más de la tarde del jueves. Una oportunidad para hacer una pausa, respirar y dejar que la música te acompañe, porque cada hora tiene su propia historia y queremos que vivas con nosotros la siguiente historia musical. Ojo, porque vienen canciones espectaculares. Viene esta canción. ¿Qué tal? O me voy o te vas, de Marco Antonio Solís. Viene Malherido. ¿Te gusta? Tiene Camilo Sesto también.
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0: ¿O se le gusta la música de Jassy Velázquez? Pues ahí está la música, ahí están los éxitos. No te separes, te Bésame, la emisora que te sigue enamorando.

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1: Hay voces que tienen algo especial. Uno escucha los primeros segundos de una canción y sabe que es una historia de amor. Y sabe qué artista y lo grande que es. Una de esas voces que sin duda alguna es de Miriam Hernández, la gran dama de la balada romántica chilena. Una artista que convirtió las emociones en canciones y que durante décadas nos ha acompañado cuando queremos dedicar, recordar, extrañar o simplemente cantar con el corazón. Hoy en Bésame 90.7 hacemos un recorrido por la vida de la música de esta extraordinaria intérprete, Miriam Raquel Hernández Navarro, que nació un 2 de mayo de 1965 en Santiago de Chile. Es cantante, compositora y presentadora. Comenzó su carrera artística desde muy joven y alcanzó reconocimiento internacional gracias a sus grandes interpretaciones de baladas románticas. Durante la década de los 80s, de los 90s, se convirtió en una de las voces femeninas más importantes de la música latina, conquistando especialmente al público chileno, mexicano, estadounidense, colombiano y gran parte de Latinoamérica. Entre sus canciones más recordadas está El hombre que yo amo, Peligroso amor, Te pareces tanto a él, Un hombre secreto, Se me fue y Mío, entre otras canciones.
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1: Miriam Hernández es reconocida muy reconocida por sus baladas.
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1: como la baladista de América. Reconocimiento de la enorme popularidad que alcanzó con sus canciones románticas. Su gran éxito, El hombre que yo amo, se convirtió en uno de los himnos de la balada latinoamericana. Ha compartido escenarios y trabajando con importantes figuras de la música en español. Su carrera no se ha limitado a la música, también ha compartido y ha participado sobre todo como presentadora de televisión. Sus canciones han sido interpretadas y versionadas por diferentes artistas a lo largo de años. Una de las claves de su permanencia en la música ha sido la capacidad para conectar con distintas generaciones sin perder su esencia romántica. Pues Miriam Hernández tiene un talento para decir en una canción lo que muchas veces nosotros sentimos y no sabemos cómo expresar. Pero ¿por qué hay un momento para decir te amo? Otro para decirte extraño. Y también existe esta canción que uno escucha y piensa inmediatamente en alguien. En Bésame 90.7, donde las historias de amor tienen balada sonora, banda sonora, hoy dejamos que hable una de las grandes voces de la misma. Aquí vienen dos canciones de un mismo artista, dos canciones de tu artista favorito. Viene ¿Dónde estará mi primavera? Y luego viene Herida en Bésame.
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0: quién le gustaría tener un amor de los 90, esos que duran toda la vida, ¿no? Ahorita los matrimonios y las relaciones duran muy poco. La gran mayoría, no quiere decir que todas. Pero los amores de los 90 sí duraban mucho tiempo. Amor de los 90 de Vacilos. Y suena en Bésame. Y yo sigo aquí saludando a cada uno de ustedes. Saludo a mi oyente. Termina en 6891. Quiere, dice, buenas tardes, Bésame. Voy a pedir el disco Águila Real de Lolita. Con mucho gusto ya estará sonando la canción. Marta Liliana Cuartas y Palmares. Dice por acá, Palmares del Recreo. Escuchando Bésame. Oyentes como Carolina, como siempre. Espero que estés muy bien, Caro. ¿Cómo sigues?
1: Muy buenas tardes, Jota Paz, con Carolina Calacelia, Carito. Dios me lo bendiga, para que me haga grande el favor y me ponga una canción, Enamorada y Herida, de Marisela. Dios lo bendiga. Bésame.
0: ¿Qué le hizo tanto daño, mi amor? Ah, listo, ya viene también tu canción, con mucho gusto, dice nuestro oyente terminado en 6132. Porfa, me regalas lo siento de Beret. Gracias. Listo, ya reviso por aquí con mucho gusto. Listo, por aquí sigo complaciendo, sigo más bien saludando a nuestros oyentes. Patricia Romero en Quimbaya.
2: Buenas tardes, familia. Hola. Bésame, espero que estén bien. Habla Patricia Igual. Romero de acá de Quimbaya.
0: Sí, señora.
2: Por favor, me colocan la canción Mil Horas.
0: Mil Horas. Gracias. De los Abuelos de la Nada. Con mucho gusto. Bueno, yo sigo por aquí saludándole, pero antes de... el saludito de Lolita también.
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Puedo durar 1000 horas escuchando Bésame, la emisora que te enamora, y no me canso de escucharla, porque definitivamente Bésame tiene ese poder. De esas canciones nos recuerdan, la mente olvida lo que con temas musicales nos recuerdan. Una nueva hora, mis oyentes, va a sonar a través de esta emisora que es suya, la que te enamora, la familia Bésame. A esta hora saludamos, ¿qué tal si nos vamos con más canciones? Saludando a nuestros oyentes que están a esta hora en su descanso, su trabajo, en su estudio, haciendo sus actividades, como siempre, escuchando Bésame, la emisora que te enamora. 324-281-5545 es nuestro WhatsApp.

Ay, qué canción esta. Y después de estar lejos de Fonseca junto a Willy Colón, nos queda esa sensación de que hay canciones que nos hablan de la distancia, de lo que dejamos atrás y de esas personas que, aunque estén lejos, siguen presentes en la memoria y sobre todo en el corazón. Pero la vida también nos invita a mirar hacia adelante y dejar atrás lo que ya pasó y darnos nuevas oportunidades. Por eso siempre hay una razón para volver a empezar, para recuperar la ilusión y para elegir y sobre todo vivir con más ganas. Y justamente por ahí vamos, porque ahora llega una canción que nos recuerda que siempre podemos volver a vivir, volver a sentir y volver a empezar.

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0: Bueno, mis oyentes, enamorados de Bésame, la emisora que te sigue enamorando, saludándolos a cada uno de ustedes a esta hora de la tarde, 4:28. Les quiero decir algo, y algo que está trinando en las redes sociales, y les quería pues traer esto para que también tengan en cuenta. Ojo pues, atención, porque una tragedia también estaría siendo aprovechada para intentar cometer una estafa. Bueno, ¿qué pasa? Resulta que en Risaralda, nuestro bello pueblo, o nuestro bello departamento de Risaralda, una mujer fue capturada luego de que presuntamente intentara vender un lote que no le pertenecía, lógicamente, aprovechándose de esta situación, generando pues que fue generado en el terremoto que afectó la región. El procedimiento se realizó en una notaría de Dos Quebradas, donde una mujer aparentemente adelantaba la venta de un inmueble por 400 millones de pesos. Sin embargo, en el contrato de compraventa, el previo figuraba por 95 millones de pesos. Lo más llamativo del caso es la manera en que, según la investigación, habría intentado suplantar a la vendedora o la verdadera propietaria. Las autoridades encontraron una cédula con la fotografía modificada y unas huellas dactilares elaboradas en silicona, que presuntamente serían utilizadas para superar los controles de identificación. Pues la captura se produjo después de que un investigador se hiciera pasar por un comprador. ¿Cómo la ven ustedes? El investigador se hizo pasar como comprador y siguiera de cerca pues la negociación. Ahora pues la policía y la fiscalía buscan establecer si detrás de este caso podría existir una estructura dedicada pues a falsificar documentos y a apropiarse de propiedades ajenas. ¿Cómo la ven ustedes, mis oyentes enamorados? Esta historia que deja una alerta muy importante, y le digo que, mis oyentes, en momentos de emergencia y necesidad también puede aparecer personas que intentan aprovecharse de la vulnerabilidad de otros. Y por eso, ante cualquier compra, venta o trámite de una propiedad, hay que verificar directamente la información y pues acudir a las autoridades y entidades correspondientes, ya sea con todo, ya sea por una moto, ya sea con un carro, con una casa. Hay gente que se aprovecha de todas estas situaciones, y realmente eso es lamentable. ¿Qué se puede esperar, Dios mío? Entonces, porque después de una tragedia, la solidaridad debe ser más fuerte que la oportunidad para hacer daño, mis oyentes enamorados. Así que tengan en cuenta todo esto que les digo. Si alguien les va a vender algo, primero verifiquen con las autoridades competentes si es legal la venta y todo eso, para que después no vaya a caer en la trampa y lo roben, pierda su plata, lo estafen. Así pasa con las llamadas y todo eso que le hacen. No se altere, no se asuste, primero calma, se averigüe si está pasando y si es verdad que le secuestraron el primo, el sobrino, si es verdad que pasó esto, lo otro. Uno no puede creer ahorita con llamadas, o que si por ejemplo llaman supuestamente de bancos, porque a mí ya también me pasó, y mentira que me querían robar. Entonces hay muchas modalidades de robo y de estafa. Tienen que tener deben tener en cuenta todas estas situaciones que no se les vaya a presentar y me los van a robar, mis oyentes enamorados. Bueno, 4:32. Francis Cabrel se llama este hombre. La canción se llama La Quiero Morir, que también es versionada en salsa, versionada en merengue, pero la original, por supuesto, es de Francis Cabrel. La canción se llama La Quiero Morir y suena en Bésame. Ahora cuéntame, ¿qué les pareció esa alerta que les acabo de decir para que tengan muy en cuenta? Ahora hay mucho vivaracho.

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0: 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Ya nos llegan las 4:46 minutos en Colombia.
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0: Bueno, mis oyentes enamorados, seguimos todos juntos. 4:47, es que 6. 6 menos 2, o sea, 4. Sí, ahí estaba bien entonces. 4:47 minutos en esta linda tarde de jueves, ya casi llegando al fin de semana. Saludando a cada uno de nuestros oyentes que nos escuchan en el internet, a través del ciberespacio, a través de la aplicación Bésame Radio. Es muy fácil descargarla en la Play Store o App Store. Te vas a descargar, te vas a registrar con tus datos personales y se van a desplegar todas las ciudades, pero en especial vas a escuchar Bésame Armenia, Bésame 90.7. Bueno, mis oyentes que me preguntan o que me envían información, videos, no es video del techo, mi oyente, está clara la información. La información es clara, es un video mostrando la parte donde se quiere que pinte su casa, su negocio. Una parte como afectada, que digamos es ya... lo resanó y, o que le falte pintura, sí, que se vea feo, sea interior o exterior, no importa, pero un video para pintar, no para ponerle el techo ni hacer la casa de nuevo, no, es para pintar, porque es un kit de pinta casa, un kit de pinta casa con el arquitecto Cavar y Bésame 90.7. Vuelvo y le reitero, es enviando un video mostrando el espacio que, de tu negocio, de tu hogar que necesitas embellecer. Y listo, con el arquitecto Cavar y Bésame, le ponen más bonito tu espacio. Ya saben cómo es la dinámica, mis oyentes. En Bésame 90.7.
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0: Llega por aquí Paulina Rubio. Yo creo que le voy a cambiar esa canción. Se la voy a cambiar por esta. ¿Qué tal? Causa y efecto, así se llama. De la chica dorada. 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

está Juanes. A las 5:09, nada valgo sin tu amor. Qué buena canción para dedicar a esa persona que es fundamental en nuestras vidas, que vale oro. Nada valgo sin tu amor. Bueno, tardes buenas para mis oyentes que llegan a la sintonía. Y sí, la tarde bonita, agradable, mes de septiembre. Aquí estamos acompañándote en este jueves. Una tarde perfecta. Perfecta para hacer una pausa, respirar profundo y recordar que la vida también está hecha de esos pequeños momentos que nos hacen sonreír. Canciones que nos hacen suspirar, canciones que nos hacen recordar, canciones que nos hacen cantar, canciones que nos hacen dedicar. Y por supuesto, están aquí en Bésame 90.7 y la emisora que te enamora, una nueva hora. ¿Qué tal mis oyentes enamorados? Soy J. Paz. Estamos listos para entregarte más canciones, más éxitos. Nuestro WhatsApp 324-281-5545. Bueno, en instantes vengo porque estuve hablando sobre una historia, bueno, una historia no, de un hecho real, sí, de un hecho real que sucedió hace poco y es que la gente estafa por donde sea. Como sea, se le puede usted meter y poderlo estafar de mil maneras. Entonces, un oyente me dice, Amparo Arango, en Montenegro, ¿cómo estás? Un fuerte abrazo para ti. Me dice, hola, Bésame, buenas tardes, reportando sintonía y felicitarlos por la información de quienes están estafando, vendiendo predios. Les cuento que a mi sobrina están tratando de venderle un lote y eso pinta como estafa. Entonces, ya quiere que le dé un consejo. Ya en instante les voy a dar unos consejos, unos tics, para que los tengan muy en cuenta. Puede llegar a cualquier momento usted le pueden decir cualquier cosa, usted se deja engatusar. 5:11, ya vengo con la información. Así que no te separes de mí, no te separes de los 90.7.

está Vilma Palma y Vampiros. Verano Traidor, tremenda canción, tremendo tema. De El Pájaro, quien canta a esta hora, de Argentina, este grandioso grupo. Y de Verano Traidor, vamos a pasar a Déjame Llorar, de Ricardo Montaner. Y suena a través de Bésame, la emisora que te sigue enamorando. Ya vengo a saludarles, quienes están a través de nuestro WhatsApp, Bésame, 324-281-5545. Nuestros oyentes, Bésame, la emisora que te sigue enamorando.

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2: Y te enamora todos los días, mis oyentes enamorados. Bueno, por aquí vamos a saludar nuestro oyente terminado en 1237, oyente internacional, desde Argentina, ¿cierto?
3: Che, ¿qué pasa? Buenas tardes.
2: ¿Cómo vas?
3: Hola, Mario Soto, desde Córdoba, Argentina. Muchas gracias por mantenerme contento con tan buena programación.
2: Sincronizado.
3: Te cuento que acá en Argentina no hay emisoras
2: románticas,
3: con música romántica, música balada.
2: Ah, caramba.
3: Así que todo el día me la paso escuchando Bésame.
2: Ah, qué bueno.
3: Esta mañana hubo un concurso por allí, una.
2: sí, con el motel.
3: Estaban dando una posibilidad de ir al motel Pacandé, algo así. A mí me da risa porque aquí no se llama motel, sino Otelo. Ok, che.
2: Otelo.
3: Jota, señor. Estamos hablando desde Córdoba, Argentina, les escucho.
2: Gracias,
3: por favor, si quieres colocarme Wendolín de Julio Iglesias. Gracias.
2: Wendolín. Con mucho gusto, mi hermano. Claro que sí, con mucho gusto. Gracias por escucharnos. Y es lo que dice nuestro oyente, allá en Argentina nos encuentran emisoras de música romántica. Ustedes tienen el placer de contar con Bésame 90.7. Bueno, sigo saludando a Amparo Arango, que ahora sí le voy a responder. Ella está en Montenegro y dice, hola, voy a repetir el mensaje. Hola, Bésame, buenas tardes. Reporto sintonía para felicitarlos por la información de quienes están estafando, vendiendo predios. Les cuento que a mi sobrina están tratando de venderle un lote y eso pinta para estafa. Pero ella está muy confundida y yo no sé cómo ayudarla. Bueno, mi oyente, tenga muy en cuenta algo y es esto. ¿Qué pasó? Tenga en cuenta algo. Las estafas, o se la pueden, ojo con las estafas y especialmente en momentos de emergencia. Bueno, aunque en todo momento uno lo quieren estafar, ¿no? Con tarjetas, con predios, con muchas cosas. Y si después de, por ejemplo, lo que pasó, una inundación, terremoto, cualquier situación difícil, alguien llega a ofrecerle una casa, un lote, un inmueble o un predio demasiado, pues, como atractivo, ¿no? Atractivo por el precio. Bueno, no entregue dinero sin ni siquiera firmar documentos. No entregar dinero ni firmar documentos y además también sin verificar. Primero, tiene que verificar. Primero que todo, tiene que confirmar sobre todo quién es realmente el propietario del inmueble y solicite el certificado de traición de libertad, que es muy importante. Segundo, pues no se deje presionar con frases como que no hay otro comprador hay muchos que me quieren comprar, pilas pues, tiene que pagar hoy sí, ¿por qué no lo va a separar ahora? Sepárelo ahora. Mejor dicho, esa urgencia puede ser una señal, o supuestamente esa urgencia, aquí entre comillas, puede ser una señal que de alerta, ¿no? Que la gente cuando a veces apresura, ay no, le vendo esto rápido porque esto, lo otro, porque ya me lo van a comprar, bueno, usted verá, bueno, presionando, ¿no? Eso no se debe hacer. Si la gente, si esa persona tiene como mucho afán y como que usted le ve esto, lo otro, eso. Hay gato encerrado, como se dice. Uno de los puntos también está, si está comprando una propiedad, pues haga el proceso acompañado de un abogado o un profesional de confianza y verifique la información directamente ante las entidades correspondientes. Tenga en cuenta todo eso, mi oyente, en cuestión de predios y todo esto. Es muy importante esto. Haga el proceso de acompañamiento con un abogado o un profesional de confianza y de confianza, ojo, y verifique la información directamente ante las entidades correspondientes. Y bueno, algo muy importante, si usted es propietario de una casa, un lote o un apartamento, revise posteriormente que la información de su inmueble esté correcta, revísela. Y pues esté atento ante cualquier movimiento que usted no haya autorizado. Esté revisando los papeles, esté bien la información y esté pendiente de cualquier movimiento que usted no haya autorizado. La regla es muy sencilla, si algo parece demasiado bueno para ser verdad, es que eso es verdad, mire. Si hay algo que parece demasiado bueno para ser verdad, deténgase un momento, verifique y no entregue su dinero. Verifique bien la información, porque en una emergencia necesitamos es solidaridad, no personas que se aprovechen de la necesidad de los demás. Por eso les digo, mi oyente enamorados, les voy a decir algo muy sencillo. Antes de comprar una propiedad o antes de usted cancelar algo por internet, porque hasta por eso lo roban a uno, compre este producto. Por ejemplo, la vez pasada yo iba a comprar un Boombox, que es un JBL, un sonido de muy buena calidad, para llevarnos a paseos y todo eso. Resulta que eso en ese tiempo estaba como en 2 millones algo, el Boombox, ¿sí? Un JBL. Y ese JBL me lo estaba vendiendo en 190. Y yo dije, ah, ¿qué? Porque está en promoción y que no sé qué. Mentiras. Entonces, cuando yo le dije, listo, envíamelo. Yo sé que eso era una caja grande, siempre es grandecito y que pesa. Cuando me llegó a la casa, mentiras que eso no pesaba nada. Y yo, no, esto me van a robar acá. No, y uno tiene que primero verificar si tiene página web, la gente que muchas veces en esas páginas, en las fanpage, tiene muchos seguidores. Es bueno que tenga seguidores, que la gente opine positivamente, todo esto. Y eso no es bastante, hay que verificar muchas cosas más. Entonces, antes de comprar una propiedad, no compre una historia, verifique al propietario los documentos y el inmueble. 5 minutos de prevención pueden evitar perder los ahorros de toda la vida, mis oyentes enamorados. Ahí les dejo la información. Ojo pues, no se dejen estafar con nada. Que me llamaron que porque secuestraron, que porque se accidentó un familiar. Eso es una mentira. Hay muchas formas de robar, de estafar. No se dejen engañar. Bueno, mi oyente que está en Argentina, le voy a complacer con su canción de Julio Iglesias.
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María Guadalupe Araújo John. Estamos hablando de Ana Gabriel y la canción No Entiendo. Tiene un centenar de temas espectaculares. Está mexicana, llamada Ana Gabriel. Y yo sigo por acá acompañándoles con buenas canciones, buenos éxitos y también por aquí a mis oyentes que nos saludan a través de nuestro WhatsApp. ¿Saben? Es el 324-281-5545. John Freddy Mejía, en Caicedonia, dice: buenas tardes, Bésame. Armenia, full sintonía desde Caicedonia, Valle del Cauca, para que nos salude. Claro que sí, con mucho gusto. Moninis, dice por acá, Moninis y Jefferson aquí sintonizándolos desde el trabajo. ¡Qué bonito! Fuerte abrazo y están desde el trabajo por acá, nos envían la foto de, bueno, lo que están haciendo a esta hora, ¿no? Huerto, eso es como un huerto, ¿cierto? Mi oyente, John Freddy, fuerte abrazo para ti. Se me fue la voz, mejor dicho, es un huerto. También saludos para... hola, muy buena tarde, saludos y bendiciones. Debemos unirnos en el amor de Dios, el amor universal para alejar las malas intenciones del enemigo, sí. ¿Me podrían colocar, por favor, el himno de la alegría? Con mucho gusto. Dice por acá, hola Jota, ¿cómo está? Para felicitarle, excelente programación y quiero escuchar la canción No Entiendo de Ana Gabriel. Claro que sí, con mucho gusto. Ya sonó, perdón, ya te complací, con mucho gusto. Y nuestro oyente, que hombre, dice, y gracias, che, está en Argentina. Fuerte abrazo, me envía por acá también una imagen de Argentina. Este país muy bonito, además. Dice, es un vivero, sí, se me ha ido la voz. Es un vivero. Listo, mi hermano, John Freddy, y saludos cordiales para sus compañeros, ¿no? Moninis y Jefferson, siempre sintonizando Bésame y la emisora que te sigue enamorando. José Luis Rodríguez, el Puma, himno de la alegría que lo pide nuestro oyente, y suena en Bésame.

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1: Las 6:42.
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